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0: noches. Bienvenidas y bienvenidos a La Hora Nacional. Hoy, 10 de mayo, celebramos a todas las madres de México. Muchísimas felicidades en su día.
1: Sí, muchísimas felicidades. Y también celebramos a las personas que nos dan identidad. Empezamos con música en lengua zapoteca con la voz de Feliciano Carrasco Regalado, cantautor y promotor cultural del Istmo de Tehuantepec.
0: Vamos a festejar también a las maestras y los maestros de México.
1: Les diremos cómo tramitar su cédula profesional en línea, fácil y paso a paso.
0: Y les traemos la Chilanguía, que tiene lo mejor de las actividades en la Ciudad de México. Ya saben, con eventos gratis para toda la familia.
1: Así que quédense, por favor, porque tenemos información, historias, servicios e iniciativas muy interesantes.
0: Empezamos con música de Feliciano Carrasco Regalado. Él viene de Juchitán, Oaxaca, y ha dedicado su trayectoria a cantar en zapoteco, llevando chilenas y boleros a nuevas generaciones.
1: Su trabajo no solo es artístico, es también una forma de resistencia cultural. Escucharlo es entender que en México las lenguas originarias siguen vivas.
2: Mi nombre es Feliciano Carrasco Regalado y voy a cantarles un tema que se llama Mi Tierra, y estamos en La Hora Nacional.

0: 10 de mayo celebramos a todas las mamás de México. En nuestro país, más de 38 millones de mujeres son madres.
1: Su labor construye familias, entre abrazos, regaños y sabiduría, con todo cariño siempre. Vamos a ver y escuchar la siguiente cápsula dedicada a ustedes. Felicidades a todas las mamás.
2: En México, millones de mujeres despiertan antes de que salga el sol, no solo para iniciar su jornada, sino para sostenerla de todas y todos en el país. De acuerdo con el INEGI, hay más de 38 millones de mujeres que son madres, es decir, 7 de cada 10 mujeres mayores de 15 años. Desde quienes toman decisiones que marcan el rumbo de una nación, como la presidenta Claudia Sheinbaum, hasta las que recorren la ciudad para llevar a otros a su destino, son las mujeres, nuestro pilar social y familiar. Madres secretarias que organizan, resuelven y sostienen el ritmo cotidiano de su hogar y de la oficina. Mamás policías que cuidan con cariño y esmero a sus hijos, pero también cuidan de nuestras calles, aun cuando eso implique dejar por horas a quienes más aman. Casi 3 de cada 10 hogares en México son encabezados por una madre, muchas de ellas solteras que multiplican su tiempo, su esfuerzo y su amor. Más del 46% de las madres también forman parte de la fuerza laboral, sosteniendo a sus familias y a la economía del país. Su trabajo no siempre se reconoce en cifras, pero su impacto es incalculable. Hoy celebramos a las madres porque su fuerza no solo construye hogares, construye el presente y el futuro de México.
0: Con motivo del Día de las Madres, hoy vamos a hacer un repaso de los apoyos del gobierno federal para las mujeres en México. Actualmente hay alrededor de 67.6 millones de mujeres en el país, lo que representa el 51% de la población total.
1: Dentro de estos apoyos, el programa Pensión Mujeres Bienestar es uno de los más destacados. Beneficia a cerca de 3 millones de mujeres, entregando 3.100 pesos bimestrales a quienes tienen entre 60 y 64 años.
0: Y no solo eso, también hay un programa de apoyo para el bienestar de niñas y niños, hijos de madres trabajadoras, de hasta 3.700 pesos bimestrales.
1: Es importante saber que estos apoyos forman parte de un conjunto de políticas del bienestar. Por ejemplo, el programa Apoyo a Madres Trabajadoras, que brinda recursos a mujeres que regresan al trabajo después de la licencia por maternidad.
0: Eso sale una parte. Hay también apoyos para mujeres cuidadoras en zonas rurales y programas de capacitación laboral.
1: Las mujeres representan una parte fundamental de la economía y estos programas llegan a un gran número de personas, ayudando a que más mujeres tengan más oportunidades.
0: Estos apoyos son un paso importante, pero debemos seguir visibilizando a las madres solteras, cuidadoras y mujeres que con estos programas pueden tener mejores condiciones de vida.
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0: Pues nos da mucho gusto darle la bienvenida una vez más a nuestra colaboradora de teatro y muchas cosas más, la increíble Rebeca Moreno. Rebe, ¿cómo estás?
4: Bienvenida.
5: Muy bien, muy contenta porque es el mes de mayo y en algunos países se dice que es el mes de la alegría porque se celebraban a las antiguas diosas, y de eso les voy a platicar. Fíjese que desde la época griega se celebraba en este mes, porque bueno, tiene que ver con la fertilidad, a la diosa madre de los dioses, que son Zeus, que son Hera, que son Hades. Era la diosa madre, estaba casada con Cronos. Realmente se celebraba un gran sacrificio porque ella es la que logra que Cronos no se coma a sus hijos y logra que Zeus sobreviva. Entonces lo que ocurría es que, sobre pretexto de la fertilidad y que era la primavera y que seguimos, que las flores y los pajaritos cantan, los griegos celebraban todo el mes de mayo en honor a la diosa madre de los dioses por su sacrificio que había hecho al matar a su marido Cronos para salvar a sus hijos. Esta diosa después se convierte también en la diosa maya de los romanos, que luego es la diosa maya tal cual de los antiguos hispanos. Todavía existen los festivales de la maya o de los mayos, que se celebra sobre todo en el norte de España, en Navarra, en todos esos lugares, y es justamente lo que yo les decía, la festividad de las alegrías, que tiene que ver con la madre, con la mater. Mater es el vocablo del que viene la palabra madre, mater, matriz, lo que da vida. Por eso tiene mucho que ver con este mes de la fertilidad. Y luego, cuando se hace toda esta incorporación al cristianismo, se relaciona con el mes de la Virgen. Y no solamente tiene que ver con todas esas creencias europeas, tiene que ver mucho con la Coatlicue, que también era la diosa creadora, madre de Huitzilopochtli, que era no solamente la diosa de la fertilidad y una diosa femenina, porque además acuérdense que los antiguos pueblos originarios de nuestro país eran duales. Es decir, mientras que hay culturas en el Oriente y en Europa donde el dios masculino es lo más importante, las diosas femeninas están relegadas. más. Aquí la diosa femenina y el dios masculino tenían la misma importancia.
4: ¿Qué tal, eh?
5: Por eso, ajá, yo creo que también, acuérdense que esta Cuatlicue también se llama Tonantzin y que se asocia con la Virgen de Guadalupe. Y por eso tal vez es que en este país al menos, la diosa femenina o la madre tenga esa importancia incluso por encima del dios masculino, el padre. O por eso es que sea tan importante para nosotros la madre. Tan es así que además de que la palabra madre en México puede tener muchos significados, ¿no? Puede ser algo como de mucho amor, pero también como de mucho desprecio. Por eso es que es tan importante, a lo mejor en México. La madre es algo fundamental para los mexicanos y pues hay que celebrarla, ya sea en el contexto prehispánico o en el contexto que celebraron los griegos, la fertilidad y la alegría como los mayos en España. Este mes hay que celebrar a la mamá, a las mamás,
4: este
5: a las abuelitas.
4: Mes y todo el año.
5: Este mes y todo el año.
4: Y nada de que voy a comer a tu casa, que vas a cocinar y luego lava los platos, no.
5: Simplemente decir que el 10 de mayo se celebra ese día en específico en México, porque así empezó una tradición, un periódico hace muchos años, a principios de siglo, y luego el secretario de Educación, que en ese entonces era Vasconcelos, en el 22 lo instituyó como el 10 de mayo, pero por ejemplo, en España es el 8 de mayo, hay lugares donde es el segundo domingo de mayo, pero casualmente
4: es en mayo.
5: En muchas culturas y en muchos países, por distintas religiones, se celebra siempre en mayo, y tomemos lo que dicen los españoles, maya, mayo, el mes de la alegría, el mes de las mamás.
0: Así buenísimo. Es.
5: Pues estoy muy contenta de estar siempre aquí, muchas gracias.
4: Al contrario. Y gracias a ustedes, no se vayan.
5: A celebrar.
4: A celebrar.
0: En el marco del Día de la Maestra y el Maestro, que se celebra el próximo 15 de mayo, vamos a platicar de lo que está pasando en la educación básica.
1: Para empezar, estamos hablando de más de 20 millones de niñas y niños que asisten a más de 203 mil escuelas públicas entre preescolar, primaria y secundaria.
0: Y justo ahí entra el tema de las acciones. Por ejemplo, la beca Rita Cetina, que está pensada para aliviar un poco la carga en casa. Tan solo en primarias públicas, casi 10 millones de estudiantes la van a recibir para útiles y uniformes.
1: Y en secundaria también hay respaldo. Más de 5 millones de estudiantes ya cuentan con una beca universal. En total, si lo sumamos, estamos hablando de más de 15 millones de niñas y niños beneficiados con este apoyo.
0: Que además llega en un momento clave, justo previo al ciclo escolar. Incluso ya se contempla un apoyo de 2.500 pesos que se deposita antes de entrar a clases, justo para que las familias puedan prepararse mejor.
1: Y no todo es económico, también hay avances importantes en salud dentro de las escuelas. El programa de Vida Saludable ya censó a más de 10 millones de estudiantes y ha visitado más de 80 mil escuelas.
0: Además, 4.7 millones de niñas y niños han sido atendidos en clínicas. Y algo muy concreto, ya se han entregado 89 mil lentes gratuitos.
1: Y todavía hay más de 2 millones de lentes listos para entregarse. Esto busca una atención integral, no solamente en el salón de clases.
0: Y hablando justo del salón de clases, otro dato importante. En el ciclo escolar 2025-2026 se distribuyeron más de 155 millones de libros de texto gratuitos.
1: El programa La Escuela es Nuestra ha beneficiado a más de 13 millones de estudiantes en más de 137 mil escuelas.
0: Así que en un día como este dedicado a maestras y maestros, también se puede reconocer todo lo que está pasando alrededor de la educación de niñas y niños, porque pues es un trabajo en conjunto.
1: Sí, así es, que va desde la escuela hasta la casa buscando que todos tengan un mejor futuro.
0: Como cada semana llegó el momento de recorrer la ciudad. Esto es La Chilanguía, el espacio donde te traemos lo mejor de la agenda cultural y artística en la Ciudad de México, con opciones para todos los gustos.
1: Sí, así es. Hay exposiciones, hay conciertos, festivales y actividades familiares. Nuestros compañeros Orlando Abad y Germán Gastelum nos tienen la información para que armes tu plan y no te pierdas nada de lo que está pasando en la ciudad.
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7: ¡Eso! Bienvenidas y bienvenidos a La Chilanguía, donde la ciudad se vuelve plan. Si no sabes qué hacer ni a dónde ir, aquí te damos la ruta.
8: Arrancamos en el Palacio Postal, con paisajes compartidos entre México e Italia. Está en Tacuba número 1, centro histórico, abierta de martes a domingo de las 10 de la mañana a 17 horas, con entrada libre. Una exposición que conecta arquitectura, memoria y vida cotidiana, Orlando.
7: Tip número 2, vayan a Chapultepec, es hermoso. El Museo Tamayo de Arte Contemporáneo presenta el gesto y lo invisible. Está disponible hasta julio, de martes a domingo, de 10 de la mañana a 6 de la tarde. Es una experiencia para mirar más allá de lo evidente.
8: También está Habitantes de lo Insólito, de Remedios Varo, en el Museo de Arte Moderno, ideal para sumergirse en lo surreal, en la magia, en el esoterismo.
7: Hablando de magia, les hemos platicado aquí sobre el homenaje al ídolo Pedro Infante, el 25 de mayo en la Casa de Cultura de

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2: Personas que estén en los últimos semestres de su carrera o que ya hayan terminado y tengan dudas de qué sigue con la cédula profesional. Para eso tenemos a un especialista, es el siempre seguro Axel Pérez. ¿Cómo estás, Axel?
3: Muchas gracias, Orlando, y saludos a todo nuestro auditorio, a nuestros amigos de La Hora Nacional. El día de hoy vamos a hablar de este tema tan importante que es la cédula profesional.
2: Claro, bueno, primero hay que saber que la cédula profesional es muy importante para ejercer nuestra carrera.
3: Así es, bueno, la cédula profesional tiene un objetivo principal que es el comprobar que tenemos los conocimientos necesarios para ejercer una profesión. Imagínate esto, se fundó desde 1945. Anteriormente, durante décadas, se realizó el trámite de forma presencial. Tenías que ir, formarte, ir al banco, regresar con tu voucher.
2: Los tres sellos, las dos copias.
3: Afortunadamente, esto ha mejorado y el trámite es mucho más rápido ahora.
2: ¿Qué es lo que se necesita para hacer este trámite? Bueno, de entrada es para quienes ya terminaron sus estudios universitarios.
3: Así es, y no solo universitarios, también nivel técnico, técnico superior, licenciatura, maestría y doctorado. Y los requisitos son los siguientes. Van a requerir tener una cuenta de correo activa, tener su firma electrónica. También requiere que tenga una tarjeta bancaria o una tarjeta de crédito para realizar el pago. Y por último, y lo más importante, tu CURP, tu clave única de registro poblacional.
2: Y ya que tenemos todos estos documentos, me imagino que debe ser en digital, ¿no?
3: Sí, vamos a necesitar una computadora o desde el mismo celular podemos realizar el trámite. Los pasos son los siguientes. Vamos a entrar al siguiente link, que es gob.mx cédula profesional.
2: gob.mx/cédula profesional. Ok.
3: Una vez que estamos ahí, el sistema nos va a requerir que validemos nuestra personalidad mediante la firma electrónica.
2: Sí, señor.
3: Realicemos el pago ahí mismo en la plataforma y mediante un correo electrónico nos va a llegar un PDF con nuestra cédula profesional digital.
2: ¿Cómo cuánto tiempo tarda?
3: No, el mismo día vas a tener tu cédula profesional.
2: ¿Así de rápido?
3: Una de las novedades es que esta cédula profesional contiene un QR, el cual cualquier personal de recursos humanos o algún reclutador puede validar la autenticidad de tu cédula.
2: Simplemente con el celular.
3: Con el teléfono, sí, así de rápido.
2: Axel, en el mundo digital existen riesgos y peligros. No sé si aquí sea el caso, en el que a lo mejor haya algo de lo que nos tengamos que cuidar para este trámite.
3: Sí, alerta. Es muy importante que verifiquen la autenticidad del sitio web. A mí me pasó, entré al navegador, busqué cédula profesional y me aparecieron más de 10 sitios falsos. Entonces es muy importante que vayan al oficial. El oficial es gob.mx/cédula profesional.
2: ¿Lo podemos repetir, por favor? Sí, por si
3: claro que sí. gob.mx/cédula profesional.
2: No se equivoquen de sitio porque, bueno, al final estamos dando datos muy sensibles.
3: Sí, incluso podemos hacer hasta pagos y caer en algún fraude.
2: Pues no se confundan, no se equivoquen. Y si usted está en esos trámites, puede volver a buscar este fragmento en el YouTube de La Hora Nacional para que no se nos olvide.
3: Y algo muy importante, si ustedes terminaron su carrera antes del 2018, es necesario que hagan el trámite de forma presencial en las oficinas de la Dirección General de Profesiones, que está ubicada en Avenida Revolución, en el número 1245, en la Colonia Campestre.
2: Bueno, Axel, pero si hay dudas o de pronto nos perdemos en el mundo de la web, ¿te podemos contactar para preguntarte algo?
3: Claro que sí. Recuerden, esa sección la hacen ustedes y pueden escribirme a axeltecnotips@gmail.com o seguirme en mis redes sociales de Instagram en axeltecnotips.
2: Axel siempre tiene las respuestas. Continuamos en La Hora Nacional.
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1: Tres personajes, tres universos internos y una atmósfera que transita entre lo real y los sueños. Así es como se construye la obra Ni una palabra. Esta puesta en escena usa el silencio, la tensión y el juego como motores dramáticos.
2: Vamos con la entrevista que le hicieron María Luisa Peralta y Orlando Abad a parte del elenco.
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4: Familia y amigos de La Hora Nacional, estamos aquí con el elenco de Ni una palabra o de Cómo convertirme en el mar.
5: Y va a ser un placer saber de qué se trata y cómo hemos llegado hasta este punto en una obra súper interesante en la que hay mucha imaginación. Les vamos a presentar a Diego, a Fabiola y a Aurora, que ya nos había acompañado aquí en La Hora Nacional. Yes. ¿Cómo están? Bienvenidos, bienvenidas.
6: Muy bien. Muchas gracias por la invitación.
5: Gracias a ustedes por venir a platicarnos de una obra que, a ver, bien dijo María Luisa, vamos a empezar por la dirección. Y mencionábamos que eres un director muy joven, Diego. ¿Qué tal esta experiencia?
6: Difícil. Es la primera vez que dirijo algo solo. Siempre como que busco hacer algo colectivo con los proyectos que hacemos. No me gusta ver como la dirección como párate ahí y sea un títere más. O sea, me gusta como que también las actrices, actores como que intervengan en el proceso a la hora, porque aprendes muchísimo y se expande mucho la hora del montaje, de más ideas, no solo te cierras a una sola visión, siento que ahí se expande.
4: Platíquenos un poco de qué va.
7: Bueno, Ni una palabra es sobre Ana, que constantemente estamos en sus sueños. Bueno, de hecho la obra transcurre en un sueño de ella y se encuentra con su mejor amiga de la infancia, que es Betty. Y Betty, a lo largo del sueño, intenta hacer que Ana recuerde algo que Ana vivió en su infancia. La obra trata de eso, de cómo Betty se va esforzando para hacer que Ana recuerde esto, que ese recuerdo está haciendo que ella, ya en su adultez, tiene unos 20 años, se vaya manifestando en su cuerpo y todo el tiempo la esté atormentando.
8: Sí, pues Betty es la amiga imaginaria de Ana, de cuando ella la creó, cuando tenía unos 10 años por ahí. La acompaña en un viaje a la playa, que es donde sucede este trauma. Y mientras Ana vive esto que la marca de por vida, Betty está ahí como una amiga mayor que la va a proteger de que no le duela demasiado lo que le está sucediendo. Entonces ella la protege, pero se queda en el lugar donde sucedió. Entonces, cuando la vida sigue transcurriendo normal, ya en la adultez la vuelve a buscar en los sueños se le aparece, le hace que vea cosas, que sueñe cosas, que escuche. Y pues ella no lo entiende hasta que en la obra le revela qué es lo que sucedió. Ana lo recuerda y pues Betty lo que quiere es que sean libres como el mar.
4: ¿Qué emociones esperan ustedes despertar en el público al momento de que vayan a ver esta obra?
7: Yo creo que mucho el reconocerse, el escuchar a su cuerpo, el darse cuenta de cómo nuestro cuerpo siempre nos está hablando y cómo siempre hay que atender lo que nos dice e indagar sobre lo que nos dice.
5: Oigan, el teatro mexicano es muy importante para ustedes, para la cultura en general, y platicábamos que es también algo para destacar el que es dramaturgia mexicana contemporánea. Esta obra es un estreno de verdad, no se está reinterpretando nada. Eso también debe ser una carga profesional positiva para ustedes.
8: Sí, el texto es de Manja Loría, una dramaturga con la que se encontró Diego leyendo justamente dramaturgia contemporánea.
6: Bueno, es una compañía muy joven, esto es una coproducción tanto de Principio como de Clímax, como de Chuck Bolay, pero el que está ejecutando esta obra, pues somos personas muy jóvenes, que nos interesa estos discursos de gente que está escribiendo y pues qué tienen que decir, ¿no? Hacia esta sociedad, que es, como bien dijiste, discursos contemporáneos.
4: ¿Qué es lo que hace esta puesta distinta a otras puestas en escena?
7: Es una obra muy inmersiva, creo yo. O sea, desde que entras, el sonido, lo visual, todo te lleva al mar, es como el ambiente que buscamos generar.
5: ¡Lo lograron! Fabiola, Aurora, Diego, ¿dónde, cuándo, cómo podemos ir a ver la obra? Inviten, por favor, a quienes nos están viendo.
8: Vamos a estar en el Teatro La Capilla todos los lunes de abril y mayo a las 8 de la noche. Ahí les esperamos.
4: Muchas gracias, Fabiola, Aurora, Diego, por estar aquí con nosotros. Ni una palabra o de Cómo convertirme en el mar en el Teatro La Capilla. Continuamos con La Hora Nacional.
9: En la sociedad mexica, la guerra era un aspecto central.
0: Los varones que asumían el rol de combatientes eran reconocidos como guerreros, pero las mujeres también eran consideradas guerreras cuando se encontraban en labor de parto, pues el nacimiento era reconocido como un acto de lucha por la vida. Las mujeres que morían en algún momento de la gestación o durante el parto se convertían en Cihuateteo, mujeres divinas o mujeres diosas. Cuando el recién nacido quedaba huérfano, su cuidado pasaba a manos de otras mujeres lactantes, llamadas chichihuame, quienes alimentaban a los bebés, los acompañaban en su crecimiento y les transmitían saberes, afectos y cultura. Con sus cuidados, ellas terminaban de formar a los seres humanos que llegaban al mundo sin estar completamente listos, como quedó registrado en el Códice Florentino.
9: ¿Y tú? ¿No eras así entonces cuando viniste? Antes no podías defenderte. Antes no podías extender los brazos. Sí, te hizo cuajar tu venerable madre, que junto a ti sufrió, junto a ti se fatigó, junto a ti estaba cabeceando de sueño. Y su venerable leche te hizo cuajar.
0: Con la conquista, las mujeres indígenas continuaron con estas labores dentro de sus comunidades y en los hogares de las familias españolas y criollas. De esta manera, ellas siguieron transmitiendo sus conocimientos y su cultura generación tras generación. Esta práctica se extendió a lo largo de la colonia y abrió una posibilidad para que mujeres indígenas y afrodescendientes tuvieran un ingreso significativo y lograran la subsistencia de sus propios hijos. Las chichiguas de la época novohispana cuidaron y alimentaron a las infancias de las familias principales. Pero estas mujeres también hicieron mucho por las infancias desfavorecidas, como en la casa de niños expósitos, donde fueron contratadas para alimentar a las niñas y niños huérfanos. En el México independiente, la práctica de las chichiguas se asimiló en la figura de las nodrizas europeas, quienes alimentaban a las hijas e hijos de las élites. A pesar de que las chichiguas ayudaron a disminuir los altos índices de mortalidad infantil, su labor ha sido muy poco reconocida históricamente e incluso fue cuestionada por los médicos del siglo XIX. Pero no podemos olvidar que fue a través de estas relaciones de cuidado que se tejieron vínculos sociales y culturales. Cuando una mujer indígena o afrodescendiente alimentaba a un bebé criollo, también le enseñaba cuentos y le cantaba canciones, muchas en lenguas originarias. Sus cuidados, apapachos y palabras aún resuenan en la cultura mexicana.

0: fuerza y valor.
1: La educación no cambia el mundo, cambia a las personas que van a cambiar el mundo. Esta es una frase del pedagogo brasileño Paulo Freire que hoy les traemos para reconocer a las maestras y a los maestros.
2: Así cerramos la primera parte de la Hora Nacional, pero no nos vamos sin mandar saludos. Esta semana van para Daniel Esquivel, Raúl Napa Pérez, Paul Hernández, Mariana Torres en Monterrey y Ana Cecilia en Querétaro.
1: También van abrazos para Luis Fernando Gómez en Guadalajara, Sofía Ramírez en Puebla, Carlos Méndez en Mérida y Andrea López en TJ, o sea, Tijuana.
2: Y cerramos con Jorge Castillo en Oaxaca, Fernanda Ruiz en San Luis Potosí, Diego Morales en Veracruz y Valeria Cruz en Toluca.
1: Escríbanos, estamos en YouTube, Facebook, Instagram, TikTok, X y Spotify.
2: También nos pueden contactar en el número 55 34 83 42 39 o mandarnos un correo electrónico. Estamos como lahoranacional@segob.gob.mx. Muy buenas noches y excelente semana.
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5: Muy buenas noches, gracias por acompañarnos en Veracruz en la Hora Nacional. Como cada domingo estamos iniciando estos 30 minutos de información, 30 minutos de recorrido a través del territorio veracruzano, saludándonos en el cuadrante. Soy Carla Sánchez y hoy precisamente un domingo en donde conmemoramos a todas esas mujeres que son mamás. Así que hoy este programa es especialmente para ellas. Y por supuesto en esta noche aquí en Veracruz en la Hora Nacional no estoy sola. La voz de Josué de la Fraga nos acompaña.
6: Carla Sánchez, muy buena noche. Exacto, programa completamente dedicado a las mamás. Hoy nos sumamos a esta felicitación, Carla, y esperamos que hayan tenido un día rodeadas de mucho amor. Y para cerrar este domingo de celebración, qué mejor que informarnos sobre lo que acontece en nuestro estado.
5: Y bueno, más que, fíjate, celebración, conmemoración, ¿no? En el respeto, en honrar, en saber y en conocer las diferentes formas de maternar.
6: Por supuesto.
5: Que eso es importante. Entonces, bueno, precisamente como bien dices, vamos a tener un muy buen programa. Así que en esta noche tenemos muy buenas noticias sobre infraestructura carretera en diversas regiones y acciones para el campo en bienestar veracruzano. También vamos a tener una recomendación musical muy potente desde la capital veracruzana. Y claro, cerraremos con un resumen de la exitosa participación de nuestra entidad en el tianguis turístico. Así que bueno, pues aquí comenzamos Veracruz
6: en la Hora Nacional.
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5: Bueno, y como estamos iniciando Veracruz en la Hora Nacional, nos vamos a la zona norte porque sabemos que Veracruz tiene mucho que presumir, pero también mucho que impulsar. Y recientemente se inauguró un tramo carretero que une municipios y fortalece también algunos de los pueblos y acerca, claro, las oportunidades para varias personas y familias de esta zona. En eso se invierten nuestros impuestos que están convertidos en una infraestructura, Josué.
6: Efectivamente. El gobierno de Veracruz inauguró el tramo carretero Papantla-Espinal de aproximadamente 26 kilómetros, obra estratégica para la Sierra del Totonacapan, que representa un compromiso cumplido con la población.
5: Esta vía forma parte del circuito Papantla-Espinal-Coxquiwi, como bien mencionas, con Ramal y Coyutla, y que también beneficia a los municipios de Filomeno Mata, Sosocolco, Chumatlán y Coahuitlán.
6: Estas acciones responden a un principio de justicia social. Es una zona de gente muy trabajadora, dedicada a la ganadería y a la agricultura. Por eso, la mejora de esta vialidad facilitará el traslado de sus productos y fortalecerá su economía.
5: Efectivamente, y sobre todo en la zona norte, en donde también ya las fiestas se acercan, muchas fiestas en Sosocolco, por ejemplo, donde mandamos un fuerte abrazo, en Filomeno Mata y en todos estos municipios a donde estamos llegando a través de Veracruz a la Hora Nacional. Enhorabuena.
6: Saludos y un abrazo enorme a toda la zona desde Veracruz en la Hora Nacional. 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
5: Continuando con más aquí en Veracruz en la Hora Nacional, y si hablamos de compromisos de conectividad en la región de los Tuxtlas, bueno, tuvieron que pasar más de 20 años para que un tramo carretero fuera atendido en Veracruz, y es era importante reconstruir totalmente para facilitar el traslado de productos, estudiantes, de muchas familias, y con todo ello fortaleciendo la conectividad entre municipios de esta región.
6: El gobierno del estado entregó la reconstrucción del tramo Santiago-Tuxtla en tronque con la carretera federal 145D, con una longitud de 46.6 kilómetros, completando así el proyecto integral de 60 kilómetros que conecta a Isla con Santiago Tuxtla.
5: Bueno, pues precisamente la población de esta región solicitaba una sola cosa, la carretera de Isla Santiago Tuxtla, y hoy, pues efectivamente es una realidad. Palabra cumplida, Josué.
6: La vía es estratégica, Carla, ya que conecta a Santiago Tuxtla con San Andrés Tuxtla y Catemaco, además, así como la región de la cuenca del Papaloapan. Bueno, pues esto es un gran facilitador al traslado de personas, a productos, servicios, y esto ya después de 25 años sin intervención mayor.
5: Oye, pues ya que hablábamos del norte del estado, entramos carreteros, también aquí en la zona sur, desde esa región de los Tuxtlas, se confirmó que los impuestos están ahí, en esta vía. Veracruz merece estar en un lugar, y en el lugar que le corresponde.
6: Misión cumplida.
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6: 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Carla, siguiendo con infraestructura, pero ahora en la zona centro del estado, el gobierno del estado dio el banderazo de inicio de la obra en tronque carretero de la carretera federal 150D en Cuitláhuac, donde se destacó que la administración trabaja con cercanía al pueblo y con el firme propósito de dignificar a Veracruz.
5: Oigan, pues ahora nos vamos a la zona centro, bien mencionas, ¿no? Es mi zona, la zona centro, Cuitláhuac, que queda un lugar limonero, un lugar bastante caluroso, donde también mandamos un fuerte abrazo desde ese municipio. Se reiteró que la administración estatal trabaja para que ningún municipio se quede atrás, porque Veracruz tiene más de 20.000 comunidades y todas ellas piden caminos, y se está avanzando de esta manera constante porque todas y todos tienen este derecho al desarrollo, especialmente quienes más lo necesitan.
6: Sí, desde luego, la obra del entronque carretero de la carretera federal 150D en Cuitláhuac contempla el mantenimiento, un carril de incorporación, recuperación de pavimento, fresado, colocación de carpeta asfáltica de 6 centímetros, así como obras de drenaje y señalamiento.
5: Bueno, y por su parte, autoridades locales reconocieron el respaldo del gobierno del estado, destacaron también el impacto social y económico de esta intervención, afirmaron que después de más de 30 años ningún gobierno había brindado un respaldo tan decidido y tangible como el que actualmente tiene la administración estatal y que está otorgando a este municipio que es Cuitláhuac.
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6: Pasando al sector agrícola, fundamental para nuestro estado, ha comenzado una estrategia invaluable para el campo en la entidad. El gobierno del estado apoya con tractores que se mueven a las áreas de producción para ayudarles a los pequeños productores de la entidad.
5: Bueno, y es que la estrategia llamada mecanización agrícola depende de la temporada. Es decir, si la temporada es de maíz, se trasladan los tractores y las motos sembradoras al área de Veracruz que se dedica a esa siembra. Y de esta manera el gobierno del estado ayuda a productores y productoras que tienen de 1 a 10 hectáreas.
6: Se ayuda con la mecanización, con semilla, Carla, para aumentar la producción de maíz. Bueno, pues el gobierno del estado lo empezó a hacer desde el año pasado y ya hay resultados. Se duplicó la producción de maíz. La maquinaria sirve para actuar en forma colectiva en beneficio de todas y todos los veracruzanos.
5: Bueno, por eso vamos a escuchar a María Flores Arcos, que es beneficiaria de este programa.
7: Mi nombre es María Flores Arcos, estoy representando al municipio de Villaldama. La papa y el maíz es lo que más se siembra en estas tierras. Ahora los tractores que llegaron aquí como un apoyo muy grande a Villaldama han contribuido mucho porque ahorran mucho el tiempo. Ya no son tantos campesinos que se estén desgastando todo el día de sol a sol. Ya hay más maíz, hay más papa, se puede hacer su exportación porque antes estaba perdiendo mucho la validez de lo criollo. Ya no se sembraba mucho por lo mismo de que no había apoyos para las tierras. No había apoyo como fertilizantes, no había tractores, no había nada de eso. Y la gente empezó a emigrar de aquí y ahora con todos estos apoyos todo está regresando a la normalidad. Sí nos han enseñado, nos han preparado para cuidar nuestro producto, para cómo aumentarlo, para cómo ponerlo a la venta. Nuestro producto ya sale, todo nuestro producto sale, es internacional ya. Agradecerles de antemano y de todo corazón que nuestras peticiones y las peticiones de todos aquí, que todos nos juntamos, de todos los agricultores que hemos sido escuchados, porque Villaldama antes estaba abandonado y ahora es un municipio que está obteniendo teniendo muchos beneficios. Todo esto ha ido mejorando y con su apoyo irá mejorando mucho más.
4: 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Retomando la información, en el norte del estado de Veracruz, en un trabajo en conjunto, el gobierno de México y el gobierno de Veracruz avanzan con el plan estratégico de reconstrucción en la Huasteca.
5: Bueno, con todo esto, con la intervención de 286 kilómetros de caminos, la construcción de 18 puentes y acciones en vivienda y atención social, los gobiernos de México y Veracruz presentaron el programa integral de reconstrucción, esto en beneficio de más de, ¿sabes cuántas personas, Josué de la Fraga?
6: Nada más y nada menos
5: que de 181 mil habitantes que lamentablemente han sido o han tenido afectaciones por las lluvias extraordinarias en octubre de 2025.
4: En el marco del Día de la Niñez, autoridades del gobierno del estado y federal informaron avances y próximas acciones para restablecer la conectividad y fortalecer las condiciones de bienestar. Escucha bien, se detalló que se invertirán 18 puentes y 16 caminos por una cobertura de 286 kilómetros, de los cuales 169 serán reconstruidos con carpeta asfáltica, concreto hidráulico y sellos en beneficio de 80 comunidades.
5: El gobierno de Veracruz ha informado que en el ámbito estatal se ejecutan obras en tramos estratégicos como para que chequemos en esta zona de Álamo, Tantoyuca, Tempoal, San Sebastián, Chicontepec, Huayacocotla, Sontecomatlán, Sontecomatlán y Lamatlán y San Mateo hacia el límite con Hidalgo. Estoy ya muy orientado hacia el norte del estado. A mejorar, claro está, la movilidad regional y el acceso a servicios.
4: Por su parte, el gobierno de México informó que los apoyos a vivienda con daños parciales, medios y totales ya fueron entregados y actualmente se desarrollan asambleas comunitarias para definir procesos de relocalización para evitar que habiten en zonas de riesgo. Desde Huayacocotla se reiteró que las comunidades afectadas no están solas y la atención continuará hasta su recuperación. 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
5: Bueno, y continuando con más aquí en Veracruz en la Hora Nacional, saludando a quienes nos van escuchando en carreteras, en estas carreteras y tramos carreteros ya recién entregados para todo el transporte, tanto público como particular. Les mandamos un fuerte abrazo. Gracias por seguirnos en el cuadrante de Veracruz en la Hora Nacional. Y justamente vamos a hablar de otro tipo de apoyos, ver la ilusión en los ojitos de nuestras niñas y de nuestros niños veracruzanos al recibir juguetitos en esta, que es una gran satisfacción. Ver esas caritas sonrientes, más que un regalo, es un recordatorio de que son el motor y el futuro del estado. No hay nada más importante que verles sonreír, saber que crecen en un Veracruz que les cuida, que les quiere, que les abre las puertas a un futuro increíble. Pero, ¿de qué estamos hablando, Josué?
6: La magia de la sonrisa de los niños, de las niñas, que no tiene precio y que para todos los que podemos colaborar, aportar con un granito de arena a ello, siempre es, sin lugar a duda, parte de la magia de la vida. Y en este sentido, el gobierno del estado celebró el Día de la Niñez en Huayacocotla para ofrecer un espacio de convivencia, alegría y aprendizaje. Se festejó a la población infantil de la región huasteca, en especial a quienes resultaron afectados por las lluvias de octubre pasado.
5: El encuentro se celebró en el campo deportivo Lázaro Cárdenas, con la participación de muchas familias de Ixhuatlán de Madero, de Zacualpan, de Texcatepec, Benito Juárez, Sontecomatlán, Tlachichilco y Lamatlán, y también del propio y bellísimo Huayacocotla.
4: Por supuesto que sí, y como parte de esta jornada, se entregaron 8,456 obsequios, distribuidos en 2,236 bicicletas, 400 scooters, 620 juguetes diversos. Estamos hablando de pistas, de cocinitas, de muñecos, de juegos de mesa y bueno, también 200 balones y 5,000 loncheras con alimentos nutritivos.
5: Me encanta esta energía que tiene la niñez veracruzana. Bueno, es contagiable, contagiosa totalmente. A través de muchas actividades recreativas y también de la entrega de todos estos juguetes, esta celebración tuvo como propósito generar momentos de muchísima felicidad, de reforzar el tejido social y también de reconocer el derecho de las niñas y los niños para disfrutar plenamente de su infancia, aun después de contextos adversos.
4: Para toda la niñez veracruzana y todos los estados aledaños y de toda la nación mexicana y del mundo, todo nuestro corazón desde Veracruz.
5: En la Hora Nacional.
4: La música es el corazón de Veracruz.
3: Y en esta sección celebramos el talento de quienes llenan de ritmo y tradición nuestro estado.
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6: Ahora nos trasladamos, Carla, al ámbito cultural de la capital del estado, porque nuestra recomendación musical tiene mucha fuerza, además de resistencia y sororidad.
5: Bueno, y así es, porque esta noche les vamos a presentar a Leona Beat, una colectiva musical que nace en la capital del estado, en Jalapa, Veracruz, a finales del 2020. Se fundó por la baterista Gabriela Escobar, y este proyecto es un espacio seguro, una comunidad de mujeres instrumentistas que tocan y crean juntas, y esto me encanta.
6: Desde Veracruz, en la Hora Nacional, enviamos un abrazo profundo, grande y fuerte a nuestra queridísima amiga Gabriela Escobar y a todas las chicas que conforman Leona Beat, esta agrupación que tomó el afrobeat como eje central de su sonido, inspiradas en grandes pioneros como Fela Kuti. Su propuesta se sostiene en tres pilares: música bailable con raíces afro, letras de protesta e invitan a la reflexión, y un estilo fresco que las distingue en la escena musical.
5: Bueno, pero ¿quiénes acompañan a Gaby? A Gabriela, un gran equipo de talentosas músicas como Nayeli Melanie, Mariana, Frida, Grecia, Andrea y Daniel. Después de años de estar trabajando, acaban de concluir este primer EP titulado Epifilum.
6: Y para celebrar este momento, esta colectiva ya ha pisado fuertes escenarios como el Foro Ilvana, esto en la Ciudad de México, y el Festival Internacional de Jazz de Córdoba. Esta es nuestra recomendación de la semana, así que súbale a la radio y escuchemos a Leona Beat.

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2: Para quienes nos están escuchando y ya tienen cafecito veracruzano en sus mesas, o si van viajando, Josué de la Fraga y una servidora aquí en el estudio.
3: ¿Cómo no?
2: Cafecito veracruzano.
3: Cafecito veracruzano, por supuesto que sí.
2: El mío es de la zona norte del estado, ¿el tuyo de dónde es?
3: Híjole, es que no pongamos a competir gallos, porque de verdad que todas las zonas de Veracruz tienen un canto cafetalero.
2: No, las ponen difícil. Extra.
3: Sí, de verdad. Bueno, en ello, Veracruz vive en el privilegio, indudablemente, el totalmente, sabor de nuestro café.
2: Totalmente. En la mañana, en la tarde y en la noche.
3: Y en la noche.
2: No importa. Bueno, pues es que para esta sección aquí en Veracruz en la Hora Nacional, este cafecito nos queda perfecto, porque ahora hay que presumir al mundo que recientemente quedó demostrado uno de los escaparates más importantes a nivel nacional sigue siendo Veracruz.
3: Exactamente, Carla, Veracruz volvió a destacar y lo hizo en grande, con una participación histórica. El estado concluyó con éxito su presencia en el Tianguis Turístico de México 2026, celebrado en Acapulco, en Guerrero, uno de los encuentros más importantes del sector a nivel nacional e internacional.
2: Se fueron cuatro días en el que Veracruz, y faltaron más para mostrar toda la riqueza que tiene Veracruz, compartieron y posicionaron ante los ojos del mundo. Desde el inicio, el stand veracruzano destacó como uno de los más atractivos del recinto, con una propuesta que combinó tradición, la identidad, la modernidad, una réplica de la pirámide del Tajín y el aroma del café que tanto estamos diciendo, dieron bienvenida a miles de visitantes en el bello Acapulco.
3: Y es que la música, Carla, la danza, claro, el color, estuvieron presentes en todo momento. El son jarocho, la salsa, las danzas tradicionales llenaron de vida cada rincón, con agrupaciones. Estamos platicando acerca del ballet folclórico de la Universidad Veracruzana, el grupo Sensontle, los danzantes de guaguas. Todos ellos también invitaron al público a participar en clases abiertas de baile.
2: Imagínate los colores, vaya, te contagia el hecho de poder compartir esta alegría. También se saboreó, ojo, la gastronomía de Veracruz siempre es protagonista, donde se ponga, en el stand, en donde sea, con platillos muy representativos de todas las regiones. Los buñuelos, los tamalitos, chécate nada más, Josué de la Fraga. Bocoles, las espolvoreadas de pipián, que son deliciosas, las garnachitas, el café, obviamente, de especialidad, conquistaron a visitantes nacionales e internacionales.
3: A mí pónganme de todo eso, un poquito, de todo eso, por favor.
2: De todo, por favor. Destacó la participación de cocineras y los cocineros tradicionales de la región capital, así como representantes del Totonacapan, de las altas montañas, quienes llevaron el sabor auténtico de cada una de sus comunidades.
3: ¡Qué delicia! Y es también importante mencionar que la medicina tradicional también tuvo un espacio importante. Desde Catemaco, la sanadora Mari Martínez Mixtega registró una gran afluencia, demostrando que las prácticas ancestrales generan interés más allá de nuestras fronteras. Y los resultados hablan por sí solos. De acuerdo con los datos del evento, Veracruz logró una participación sin precedentes, con 1,579 citas de negocios y la presencia de 92 empresas del sector turístico, entre agencias de viaje, hoteles y turoperadores.
2: Bueno, además, por primera vez se integraron 14 experiencias comunitarias, 8 pueblos mágicos, un barrio mágico, que es nuestro barrio de Jalitic, y fortaleciendo la visión de un turismo incluyente y con identidad. Los logros también se reflejaron en reconocimientos nacionales y Veracruz obtuvo el primer lugar en la categoría Mejor Experiencia, que combina naturaleza y espiritualidad con los rituales y limpias de Catemaco, destacando la riqueza cultural del bellísimo pueblo de nuestro querido Víctor Mortera, que son los Tuxtlas.
3: Saludos a nuestro querido brujo locutor, a Víctor Mortera, quien lo abrazamos con fuerza, y el día de hoy estamos cubriendo justamente su espacio en Veracruz en la Hora Nacional. Asimismo, por si fuera poco, Papantla fue finalista como Mejor Pueblo Mágico para vivir una experiencia gastronómica, posicionando la cocina totonaca como una de las más representativas del país. Pero, pues eso no es todo. Durante el tianguis se concretaron importantes avances para el desarrollo turístico del estado, reuniones con aerolíneas para fortalecer la conectividad aérea, la promoción de Veracruz como destino fílmico con apoyo de IMCINE y el regreso de la carrera panamericana a tierras veracruzanas en octubre de 2026.
2: Se va a poner muy
3: bueno. Se va a poner buenísimo.
2: Bastante bueno. Hoy, tras el cierre de este gran encuentro, Veracruz, cómo no, reafirma su lugar como uno de los destinos más completos, diversos y auténticos de México, porque Veracruz deja huella, y hoy, tras un tianguis turístico exitoso, lo confirmamos una vez más, porque Veracruz, Josué de la Fraga,
3: está de moda.
2: Así es.
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0: ¿Sabías que? En el norte de Veracruz, donde las cocinas están llenas de historia, de humo, de comal y de manos sabias que han preservado el sabor de generaciones, hay un platillo muy especial. Desde Papantla, tierra de tradición y cultura viva, te presentamos un platillo sencillo, pero profundamente delicioso: las espolvoreadas de pipián. Una receta que nace del maíz, del campo y del conocimiento que se transmite de voz en voz. Con años de experiencia en comunidades indígenas, mujeres veracruzanas nos comparten esta preparación, donde pocos ingredientes logran un sabor inolvidable. Para comenzar necesitamos medio kilo de masa, 300 gramos de pipián, 200 gramos de manteca, unos chilitos chiltepín y sal al gusto, ingredientes llenos de identidad. El primer paso es tostar el pipián y el chile seco en el comal. El calor despierta sus aromas, ese olor que anuncia que algo bueno está por venir. Después, el pipián se muele hasta quedar en polvo, mientras el chile se trabaja en el molcajete, donde se mezcla con sal y se integra al pipián. Cada familia tiene su toque. Más chiles y se quiere más picante o menos si hay niños en casa. Mientras tanto, la masa se prepara con cuidado. Se amasa bien, con paciencia, porque de eso depende que las tortillas salgan suaves, sin romperse, perfectas para este platillo. Se forman las tortillas y van directo al comal caliente. En una cazuelita se calienta la manteca y cuando las tortillas están listas, se untan con ella, generosamente, porque es lo que permitirá que el pipián se adhiera. Luego viene el momento clave. Con la mano se espolvorea el pipián sobre la tortilla caliente. De ahí su nombre, espolvorea. Tradicionalmente se sirven sobre una hoja de plátano que aporta aroma y calidez y se disfrutan recién hechas calientitas. Se acompañan con frijoles de olla, con epazote, con huevo o con un buen bistec, pero también solitas son una delicia. Las espolvoreadas de pipián no son solo comida, son identidad. Son maíz de rancho, trabajo comunitario y el cariño de quien cocina para los suyos. Son la prueba de que lo sencillo puede ser extraordinario. Desde Papantla, Veracruz, este platillo nos recuerda que la tradición sigue viva en cada tortilla, en cada comal y en cada historia compartida. Si tienes oportunidad, pruébalas y deja que el sabor te cuente su historia.
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5: La Red Jalapeña de Cineclubes te invita a vivir la muestra de cine panafricano en Casa Jalitic, un espacio íntimo en el corazón de la ciudad. Historias que atraviesan la memoria, la infancia, la resistencia y el propio acto de hacer cine, en funciones pensadas para el diálogo y la reflexión colectiva. La cita es los próximos sábados 16 y 30 de mayo a las 18 horas, Casa Jalitic, ubicada en la calle Francisco y Madero, número 34, en la zona centro de la capital veracruzana. La entrada es libre y con cupo limitado. Hay canciones que nos han acompañado toda la vida y hay causas que nos necesitan hoy más que nunca. 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Disfruta de una noche mágica con la presentación especial de Locos del Corazón el jueves 21 de mayo a las 19 horas en el lobby del Foro Boca en Boca del Río, Veracruz. Adquiere tus boletos en www.foroticket.com. ¿Buscas un plan diferente para los fines de semana? El Centro Cultural Exconvento Betlemita te invita a sus talleres gratuitos. Hay opciones para todas las edades, desde títeres con reciclaje hasta narrativa gráfica y animación. Si quieres conocer horarios y apartar un espacio, puedes enviar un mensaje a la página de Facebook del Centro Cultural Exconvento Betlemita o puedes comunicarte al 2299-3243-76. Esto fue La Cartelera Cultural. Soy Mike Andrade para Veracruz en la Hora Nacional.
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2: Pues de esta manera, en este emblemático 10 de mayo, conmemoración de este día tan especial para todas las mamis, en especial para nuestras mamis, mi querido Josué de la Fraga.
3: Sí, efectivamente.
2: Es como les mandamos nuestro amor y nuestro cariño, nuestro respeto y para honrar la memoria de todas aquellas mamis como nuestras abuelas y nuestras ancestras, es como estamos prácticamente llegando al final de Veracruz en la Hora Nacional.
3: Gracias infinitas por habernos acompañado en esta edición especial dedicada a las mamás justamente. Y bueno, descansen, disfruten de la familia. Nos escuchamos el próximo domingo. Muy buenas noches, Veracruz. Muy buenas noches, Carla Sánchez.
2: Muy buenas noches y un agradecimiento enorme también a nuestros colegas y compañeros y compañeras que se encuentran en las diferentes cabinas máster del cuadrante veracruzano de las estaciones a donde nos enlazamos cada domingo. Que se la pasen muy bien. Muy buenas noches.
3: Hasta la próxima.
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0: Son las 11:39.
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Son las 11:43. 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

Son las 11:50. 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

0: Son las 11:54.
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Son las 11:57. 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

Son las 12:03. 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

Son las 12:06. 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

Son las 12:09. 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

0: Son las 12, 13.
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Son las 12:20. 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

son las 12. 23. 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

0: Son las 12:26.
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Son las 12:34. 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

Son las 12:36. 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

Son las 12:40. 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

0: Son las 12:44.
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Son las 12:47. 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

Son las 12:53. 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

0: Son las 12:57.
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Es la una en punto. 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

Es la 1:04. 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

Es la 1:07. 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

la 1:10. 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

0: Es la 1:22.
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cuelgan de las paredes como tú los colocaste. Tus sandalias están en su lugar y hasta tu bata de baño está donde la pusiste tú. Lo único que ha cambiado es el espejo. Ahora, cada vez que lo veo, me refleja una figura con unas sombras profundas bajo mis ojos y unas arrugas que empiezan a amenazar mi rostro.

Es la 1:25. 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

0: es la 1:28.
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es la 1:35. 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

0: Es la 1:42.
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0: Es la 1:45.
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0: con la mítica Sonora Santanera. 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
1: Es la 1:52. La

es la 1:55. 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

0: La 1:58.
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Son las dos. Dos. 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

0: Son las 2:05.
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Son las 2:09. 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

Son las 2:12. 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

0: Son las 2:15.
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Son las 2:22. 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

Son las 2:25. 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

0: Son las 2:29.
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0: Son las 2:44.
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0: Son las 2:48.
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0: Son las 2:57.
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Son las 3, 1. 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

Son las 3:04. 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

Son las 3:07. 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

Son las 3:22. 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

0: Son las 3:26. 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

0: Son las 3:30.
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Son las 3:36. 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

0: Son las 3:42.
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0: Son las 3:46.
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Son las 3:49. 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

0: Son las 3:59.
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Son las 4. 4. 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

Son las 4:11. 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

Son las 4:15. 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

0: Son las 4:18.
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Son las 4:29. 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

0: Son las 4:32.
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Son las 4:39. 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

Son las 4:45. 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

0: Son las 4:48.
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Son las 5:01. 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

0: Son las 5, 4.
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Son las 5:14. 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

Son las 5, 18. 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

0: Son las 5:34.
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Son las 5:48. 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
5: Hola, hola, bienvenidos, ¿cómo están? A un nuevo episodio de Ya Oíste. Es un espacio, aquí vamos a abordar temas de salud con información clara y confiable. Este episodio, la verdad, lo había estado esperando con mucha emoción, porque es un tema que ha estado sonando últimamente en la radio, en las redes sociales, con nuestra familia, y vamos a hablar sobre el tararán sarampión, una enfermedad que muchas personas ya consideraban del pasado y que nunca les iba a volver a pasar, pero ¿qué creen? Estamos retomando este tema. Y para poder hablar mejor sobre esto, nos acompaña nuestro querido doctor Jesús Manuel Rodríguez. ¿Cómo está, doctor?
6: Hola, ¿cómo estás? Muy bien, gracias.
5: Ah, pues yo contenta, la verdad, aquí desde que empezamos a hablar un poquito antes de iniciar el podcast, yo ya estoy con un montón de preguntas, de dudas, y creo que los que nos están escuchando también. Así que vamos a empezar por lo básico, doctor. ¿Qué es el sarampión?
6: Bueno, el sarampión es parte de un grupo de enfermedades que se llaman enfermedades febriles exantemáticas. Esto quiere decir que, como su nombre lo dice, preceden de fiebre y un exantema, o lo que conocemos como rash. Entonces, okay. Es una enfermedad de tipo viral.
5: Actualmente con el COVID podemos detectarlo con ciertas pruebas y ese todo tipo de situaciones, ¿no? Pero con el sarampión, en este caso, ¿qué se hace?
6: Muy bien. Depende de dónde, del tiempo en el que nos encontremos con la enfermedad. Existen de forma inicial, si estamos en la parte donde está el exantema, está la fiebre y tengamos esta sospecha, podemos ocupar un exudado que es un exudado faríngeo. Ocupamos las flemitas y se hace una prueba que se llama PCR, pero también en sangre. De hecho, justamente en sangre vemos la titulación y vemos si es o no un caso confirmado para sarampión.
5: Por ejemplo, ahí las personas lo primero que tienen que hacer sí o sí es ir con su médico, ¿no? O en este caso, mejor te aíslas. ¿Qué hacemos, doctor?
6: Muy bien. Mira, te voy a comentar algo que me gusta. Muchas veces es lo primero que le digo a mis pacientes. Lo primero que hay que tener en cuenta es que hay un periodo de transmisión que es bastante amplio, que va desde los 7 hasta los 21 días, y en promedio se dice que son de los 10 a los 12 días en promedio. Pero, ¿qué es importante de tu pregunta? Yo creo que muchos ni siquiera... Esto que mencionas tú me parece extraordinario, porque me refiero a lo siguiente. Si vamos a sarampión, las personas piensan que son ronchas.
5: Exacto.
6: Y entonces, ¿lo contagioso son las ronchas? Y la realidad es que no. Lo contagioso, o realmente el mecanismo de transmisión de esta enfermedad, es justamente por vías respiratorias, porque realmente es el contexto. Ahora, muchos no lo asociamos de esta manera. De hecho, incluso es una pregunta frecuente. ¿Cómo se contagia? Y es lo que acabas de mencionar. Sería... una cosa realmente majestuosa, el hecho de decir cualquier persona que inicia con síntomas respiratorios ya se protege para tratar de evitarlo.
5: Claro.
6: Decirte que te quedas aislada en casa a lo mejor sería a veces hasta inviable, porque tenemos actividades, tienes sí. que trabajar, tienen hijos, tienen actividades que le impide el que realmente te quedes en casa. Que sí sería prudente el uso de un cubreboca, ¿no? Uh-huh.
5: Pero hay gente que no conoce cuáles son los síntomas que empieza, porque creo que va por etapas, ¿no?
6: Claro, existen tres etapas, que es el periodo prodrómico, una parte que se le llama el periodo exantemático y una parte que se llama de convalecencia. Pero ¿qué es lo realmente interesante? El prodrómico es el inicio de la fiebre y estos síntomas respiratorios. De hecho, antes del exantema se ve la fiebre y otras cosas como se le llama coriza. Coriza es escurrimiento nasal, estornudos, el conjuntivitis, que puede ser enrojecimiento a nivel de los ojitos, que podamos tener un poquito de lagrimeo excesivo o incluso tos, que puede aparecer en esos primeros días. Una ligera tos, de hecho, se describe como ya en el día 2-3 que okay. se puede tener. Ya tenemos entonces la fiebre. Posteriormente, y se describe que como para el día 4, ya viene nuestra fase de la parte exantemática. Empiezan a aparecer las ronchitas o estas exantemas. ¿Qué características tiene? Que son maculopapulares, no tienen líquido. Eso es bien interesante. De hecho, existen diferentes. Sí, pueden ser como planitas que confluyen y hay espacios entre ellas, como si fueran islitas, digámoslo, pero no están llenas de líquido. Okay. ¿Por qué menciono esto? Porque justo, por ejemplo, en varicela, y si ya te dio varicela, ¿qué sí. vemos? Están llenas de agüita, ¿no? Vesículas.
5: Una ampollita.
6: Ándale, ¿no? Justo. Y entonces lo que te pasa en sarampión es que solamente queda como la ronchita sin líquido adentro. Entonces nosotros a esto le llamamos pápulas. Así es. Y bueno, vemos que entonces a partir del día 4, pero otra cosa que tenemos que saber, ¿de dónde empiezan? Empiezan de arriba para abajo.
5: ¿Dan comezón esas ronchitas?
6: Sí, llegan a describir que son pruriginosas. Aunque depende del contexto, ¿no?
5: Un tema que me parece interesante, cuando estaba investigando un poquito más sobre el tema, dice que es como una enfermedad más para niños, o sea, que les pasa más a los niños y... O sea, no, nadie esté exento, perdón, a que le suceda. Incluso, como lo platicamos, o sea, aunque estés vacunado, pues puede ser el poquito porcentaje de la población que te toque. Pero, ¿por qué lo catalogan mucho hacia los niños?
6: Bien, porque eso creo que sí sería un mito. Viene derivado de lo siguiente. Yo asumo que lo mencionan porque habitualmente es en niños donde se ve la varicela, el parvovirus B19 y estas enfermedades. La situación real es que en la Ciudad de México, tan solo de los casos que tenemos, el grupo más afectado ha sido desde los 25 hasta los 34 años, donde vemos que literalmente es donde está el grupo más afectado. O sea, no es ni siquiera en los niños, de hecho, es menor la tasa de incidencia que hemos presentado en comparación con este grupo. Entonces, sí sería como más un mito, porque la realidad es de que, insisto, el grupo más afectado en este momento en la Ciudad de México sí es de los 25 hasta los 34 años.
5: Y eso se debe, doctor, ya, cerrando paréntesis de los niños, es un mito. Pero hablando del sector que está viendo afectado, ¿eso a qué se debe hoy en día en México?
6: Si individualizaríamos los casos, en su mayoría han sido personas no vacunadas, en su mayoría.
5: Ay, no.
6: Pero ¿qué quiere decir también esto, no? En el grupo de la Ciudad de México que te mencionaba, ¿qué vemos en este grupo de edad? Que son las personas más activas o que se movilizan más.
5: Claro,
6: de hecho,
5: sí.
6: Pues bueno, esto tiene mucho que ver con la parte de que son personas activas laboralmente, de que las actividades en este grupo son más de, bueno, activan más la movilización.
5: Pero que van en el metro, que es más transporte público.
6: De hecho, sí. De hecho, es importante eso que mencionas, porque tan solo en la cadena de transmisión veíamos que, te mencionaba, son respiratorios. Yo estornudo y esas partículas con este virus, específicamente, varía dependiendo del tipo de virus, por el peso, por todo. Pero quedan suspendidas en el aire hasta por 2 horas.
5: Ay,
6: o sea, me refiero a... Es lo que te mencionaba. Si todos tuviéramos una buena educación y que desde el primer síntoma respiratorio, uso de cubrebocas, independientemente de la causa, y si ya tengo, me cambio de cubrebocas tricapa a un N95, que era lo que veíamos en COVID, buena higiene de manos, yo prevendría muchísimo.
5: Ay, la verdad es que estoy súper, hiper, mega picada con este tema, doctor. Sí, yo sé que hay muchas cosas que, pues, no podemos abarcar en un solo episodio, pero me gustaría que antes de retirarnos, de despedirnos, nos dejara un mensaje final sobre todo este tema, usted como de lo que ha visto, lo que ha vivido.
6: Pues yo creo que el principal tema y la principal reflexión es ponernos a pensar que había sido un logro impresionante para este país porque tenemos uno de los mejores esquemas de vacunación. Es retomarlo, o sea, me refiero a incluso nosotros como hacernos conscientes de sí mismos y de las personas que están a nuestro alrededor. No le estamos haciendo un favor a nadie más que a nosotros mismos. Son como muestras de amor propio, autocuidado, el hecho de irnos a vacunar. Entonces, en definitiva, sí creo que sería una de las cosas que tenemos que aprovechar. Nuestro programa universal de vacunación, tenemos que aprovecharlo.
5: Súper,
6: o sea, vayamos viendo nuestro grupo de edad, pidamos nuestra cartilla, asesorémonos con el epidemiólogo, con el infectólogo, con el médico internista, con todas las especialidades y pues saquémosle provecho.
5: Yo encantada, doctor, de que nos haya acompañado el día de hoy. Espero que también usted se lo haya pasado muy bien. Muchas gracias por la compañía, por la información principalmente.
6: Pues gracias a ustedes por el espacio en realidad. Y yo creo que lo más importante de todo es, insisto, vacúnense.
5: Pues muchas gracias, Sister Lovers. Gracias a los que nos están escuchando del otro lado de la radio, de Spotify, donde ustedes nos estén acompañando. Gracias, muchas, muchas gracias. Vacúnense. Y gracias, doctor. Nos vemos en el siguiente episodio. Yo soy Génesis Sainz y fue un gusto estar con ustedes. Adiós.

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0: Son las 6:14.
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Son las 6:18. 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
2: 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Son las 6:26.
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0: Son las 6:42.
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Son las 6:46. 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
11: Son las 7, 8.
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0: ¿cómo amanecimos el día de hoy? Gracias por estar conmigo otra mañana más, iniciando la semana. No voy a trabajar, no voy a trabajar, no voy a trabajar, no voy a trabajar. Eso dije cuando comenzó la mañana, cuando desperté. Oigan, ¿ustedes creen que me he despertado el día de hoy a las 3:22 de la mañana? 3:22 y no he dormido. O sea, no me volví a dormir. Quedé despierta, ¿haciendo qué? Nada. Nada más estar dándole la vuelta a la cama, pero vengo con toda la actitud, con todo el ánimo y con todo el entusiasmo. Y así. Bienvenidos, mi nombre es Mirna Caballero, la Chiqui Baby. Y vamos a comenzar este gran programa con nada más y nada menos que...
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2: Hola, ¿qué tal? Muy buenos días. Este es el reporte desde la unidad vial a través de XEU 98.1 FM, La Fiera 94.1 FM y Fusión en el 90.1 FM. Para informarles que en la esquina de las calles Flor de Lis y Flor de Sauco, en la colonia Lomas del Vergel, automovilistas reportan la presencia de un megabache. Este megabache se encuentra cubierto de agua, por lo que se presume podría haber una fuga, la cual ocasiona que esta esquina esté siempre llena de agua. Los ciudadanos se quejan, pues al estar cubierto de agua este bache no se alcanza a ver, por lo que la mayoría de los automovilistas caen en él. Cabe mencionar que en estas calles pasan varias rutas de camiones de pasaje y las personas que esperan su camión en esta esquina deben estarse cuidando de que algún auto no los vaya a bañar de agua sucia. Debido a esto, hacen un llamado a las autoridades correspondientes para que vengan a reparar la fuga de agua y los baches que se encuentran en esta esquina. Le reitero, en la esquina de la calle Flor de Lis y Flor de Sauco, en la colonia Lomas del Vergel. Hasta aquí el reporte vial a través de XEU 98.1 FM, Fusión 90.1 FM y La Fiera en el 94.1 de FM.
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0: Son las 7:16. 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

la mañana con 30 minutos. Llegó el momento de las efemérides del día de hoy. Ya estamos a 11 de mayo del año 2026. Yo quiero felicitar a todas las mamis hermosas, que el día de ayer fue el Día de las Madres. A todas las mamás que son amorosas, que son responsables con sus pequeñitos. A todas aquellas mujeres que celebran, porque ayer celebramos a las mujeres que se pues aman infinito, que sostienen un hogar con el corazón y que incluso en los días difíciles siguen siendo luz. Gracias a todas las mamás por la fuerza, la ternura, el refugio y magia al mismo tiempo que nos pueden brindar a sus hijos, que hoy reciban el amor bonito, bueno, ayer, que dan todos los días, que brillen, que descansen, que ríen y que recuerden lo valiosas que son. Y felicidades a todas las mamis, a todas las mamás increíbles que forman parte pues de la Fiera 94.1 FM. Para todas las mamás amorosas, responsables con sus hijos, muchas, muchas felicidades. Y bueno, oigan, ahora sí vámonos con las efemérides del día de hoy. Y es que un día como hoy es el Día Mundial de las Aves Migratorias. Un día como hoy, Día Mundial también del Comercio, Día Mundial del Himno Nacional de Argentina, Día Mundial, miren, también hoy, en varios países, es el Día Mundial de la Mamá, o sea, Día Mundial de la Madre en varios países. Es frecuentemente, después del Día de las Madres del domingo, un día 11 también se celebra a las mamás. Día Escolar de las Matemáticas, también es el Día Mundial de la Enfermería. A todas las enfermeras, muchas, muchas felicidades. Y agradecimiento a las buenas enfermeras, muchas gracias, porque hay de todo en la Viña del Señor, pero pues no a todas se les felicita, ¿verdad? Solamente a las que tienen vocación, amor a sus pacientes. Día Internacional de la Sanidad Vegetal. Y estas fueron las efemérides del día de hoy.

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0: Son las 7:57.
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5: Llegó el momento del pronóstico del tiempo para esta mañana. ¿Cómo va a estar el clima? Por favor, escúchelo muy bien, señora. Señor, porque ¿qué creen? ¿Qué creen? Pronostican lluvias de hasta 200 milímetros en algunas zonas de Veracruz. ¿En qué colonias? ¿En qué municipios? Les voy a estar diciendo yo. ¡Ay! Me acabo de dar un raspón en la pierna. ¡Ay! Perdón. ¡Ay! Vamos con el pronóstico del tiempo para el día de hoy. Es que en Veracruz, en esta mañana de lunes, cielo medio nublado. Ha nublado. Temperaturas mínimas de 26.5 grados Celsius. Una humedad del 93%. Fíjense que cielo medio nublado durante este día en la zona conurbada Veracruz-Boca del Río. Se pronostica una temperatura máxima de 32 grados Celsius, índice de calor de 35 grados Celsius, viento del norte de 25 a 35 kilómetros por hora, rachas de 50 kilómetros por hora, ambiente cálido a caluroso, lluvias de esta noche a primeras horas, chubascos en la madrugada con acumulados de 25 milímetros. Mañana martes podría registrarse una temperatura mínima de 24 grados Celsius. En las próximas 24 horas, por el frente frío número 50, que genera una masa de aire fresco o interactúa con canales de baja presión, podría registrarse lluvias y caída de granizo en algunas zonas de la entidad. Que de hecho ya hubo granizo aquí por Puente Moreno, ¿no? Acumulados de 150 a 200 milímetros en 24 horas en la cuenca de Pánuco, Tuxpan, Cazones, Tecolutla, Nautla y Papaloapan. Acumulados de 75 a 150 milímetros en la posición norte y en las posiciones de las cuencas de Papaloapan. Acumulados de 50 a 75 milímetros en Jamapa, Cotaxtla, especialmente en las altas posiciones bajas, especialmente en las altas y en las bajas se presenten aislados de 25 a 50 milímetros. Hay acumulados de 25 a 50 milímetros en las cuencas de Coaxacualcos, Tonalá y Los Tuxtlas. Se recomienda estar atentos a las actualizaciones del pronóstico del tiempo a través de La Fiera 94.1 FM.
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2: Hola, ¿qué tal? Muy buenos días. Este es el reporte desde la unidad vial a través de XEU98.1 FM, La Fiera 94.1 FM y Fusión en el 90.1 FM. Les informo que esta mañana se reportó el atropellamiento de un caballo en la carretera federal Veracruz-Jalapa, a la altura de la base aeronaval de Las Bajadas, lo cual generó por algunas horas caos vial en esta zona. Según los reportes, el caballo caminaba solo en la carretera cuando fue atropellado, al parecer, por al menos un par de vehículos, entre ellos un taxi de Boca del Río, marcado con el número económico 0799. Lamentablemente, el caballo murió tras ser atropellado y quedó tendido en el carril izquierdo, pegado al camellón central de esta carretera, provocando caos vial por algunos momentos. Al sitio llegaron elementos de la Guardia Nacional para tomar conocimiento de los hechos. Asimismo, solicitaron la presencia de una grúa, la cual llegó minutos después para subir al caballo y retirarlo de la carretera. Una vez retirado el caballo, se restableció la vialidad de manera normal en el carril que viene de sur a norte de esta carretera. Afortunadamente, en este accidente no se reportaron personas lesionadas, únicamente la lamentable muerte del caballo y caos vial en la zona. Hasta aquí el reporte vial a través de XEU98.1 FM, Fusión 90.1 FM y La Fiera en el 94.1 FM.
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2: El nombre de la canción que yo le estoy como, pues, mumujeando. No sé cómo, sí, no, porque la hago, no la tarareo, la mujujeo. Entonces, yo le voy a mujujear una canción y usted tiene que adivinar. El reglamento de esta dinámica es que usted tiene que mandar audio. Audio de WhatsApp, decirme qué rola es la canción que yo estoy, pues, mujujeando. Y como tenemos de obsequio una complacencia, usted en el mismo audio que me manda la respuesta y su nombre va a mandar la canción que usted quiere escuchar. Si usted no lo manda junto, cabe la posibilidad de que alguien más participe, que alguien más lo haga junto, y aunque usted haya sido el primero en mandarlo, pues va a ganar el que mande la información completa. Es nombre, la rola que mujujé y qué rola usted quiere escuchar, ¿vale? Ahí les va. Y la rola dice, va. Ya con eso. Porque la otra vez la mujujé completa y ustedes ya sabían desde que yo hice la primera mujujeada. Va otra vez. A ver, ¿será que acaso ya me contestaron tan rápido?
3: 17 años, Carlos LC, quiero a la chica angelical, Colonia Centro.
2: Ok, voy a dar otro pedacito, porque sí hace como, sí parece, pero no. Ok, va otro pedacito. A ver, ya les di dos pedacitos de la canción. Yo creo que ya con eso sí, va de nuevo, va. Ya con eso. A mandar su audio de WhatsApp. ¿Queda otro pedacito o ya? ¿Se los vuelvo a repetir? Vamos a esperar que manden su audio. Es su audio, ahí está. Ahí está la banda participando. Recuerda mandar, no importa que sea la primera vez que tú participes, tú mándalo. Y si te equivocas, ¿qué más da? Es juego, es una dinámica.
4: Hola, Chiqui, buenos días. Es la de Biri Biri Bam Bam de Selena. Buenos días, soy Iván Murillo. Por favor, me pone la rola de Aquí a la Luna. Buenos días.
2: Ay, hermano, ¿quién? ¿De Aquí a la Luna? ¿Quién canta esa? De Aquí a la Luna. Bueno, pues es correcto, sí es. Sí, es la canción de Bidi Bidi Bon Bon. A ver, De Aquí a la Luna. A ver, ¿quién canta esa canción? ¿Quién canta esa? ¿Me puedes ayudar, por favor? ¿Quién la canta? Y yo por acá la voy a buscar y te la voy a poner con mucho gusto. A ver, vamos a esperar que me lo mande Iván Murillo. Mientras Iván Murillo me manda el nombre de quién canta esa canción, porque tengo una, pero no sé si sea, ¿qué tal si no es? Es un grupo colombiano. Pero no sé si sea esta. A ver qué dice Iván Murillo. Está grabando un audio. Mándale, Iván. A ver.
4: Es el grupo de Corazón Colombiano.
2: Ah, pues sí, sí es. Más o menos es esta. A ver, vamos a escuchar por acá. Ahorita vamos a ver si es la rola que le está pidiendo. Capaz que no es. Y luego quedó mal. Quedó como coneja. Pero...
5: Esto fue Adivíname Esta.
2: Ahora sí vamos a esperar tantito. A ver. Ándale nomás. ¿Pero qué crees? Te la pongo con gustazo. Gusticidad después del corte.
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1: Ya son las 8 de la mañana con 46 minutos y oigan, familia, Mega Empeño celebra su 20 aniversario consintiendo a sus clientes con grandes regalos. 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
11: Son las 8:52.
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0: el momento de escuchar sus audios tan hermosos, con tanta profundidad en cada audio. Dice, antes que nada, José Antonio Valera dice, hermosa locutora y mejor hija, felicidades. ¡Ay, qué lindo, José Antonio! Ramsés manda ojos enamorados. El buen...
1: Muy bendecido día, Manuel. Mi chiqui. Amén. Excelente inicio de semana. Dios. Un saludo para la princesa más linda de la estación, para la princesa Karen, bebé, donde sea que ande, princesa, mi corazón es tuyo, bebé. Y muchas, muchas felicidades para la mamá Lulú y todas las mamacitas. Ay, de este planeta y mundo mundial, mi chiquis. Gracias. Oye, si me podría poner la rolita de Mujeres Divinas ahí para dedicar para todas las mamacitas. Por favorcito, mi chiquis. Mando un besote.
0: Muchas gracias, mi buen Manuelito. Tengo por acá otro audio, a ver qué dice.
2: Buenos días, Chiqui Baby. Feliz inicio de semana. Feliz lunes. San lunes, diría Edwin Luna. Oye, aprovechando, ¿me puedes poner esa rola? Digo, ya que estoy aquí haciendo el comercial, la de San Lunes de La Tracalosa. Porfa, chiquis, si se puede. Les mando saludos a toda la banda. Que tengan un gran inicio de semana. Espero que a las mamás hayan pasado ayer un bonito día. Les mando besos. A ti también uno, Chiqui Baby. Felicidades. Gracias. También porque tú eres mi mamacita.
0: Ándale.
2: Te mando besos. Saludos a todos. Feliz lunes, feliz inicio de semana.
0: Eso, por acá. A ver, espérame, voy a buscar la rola. No, oye, ¿qué pasa? Vamos ahí. A ver, espérenme. Vamos a buscar. Tenemos dos rolas, pero estoy viendo si esa canción la ponemos, ¿saben cuándo? En el duelo de canciones. Y la de Hermoso Cariño. Hermoso Cariño. Hermoso. Podría ser. Escucha nada más un duelo de canciones con estas dos rolas. Ay, pues, ya la regué. Ya va. Dos rolas, estas que sean. Ay, es que yo la sigo regando, ahí va. Imagínense un duelo de canciones con estas dos rolas. Ay, dolor, me volviste a dar. Esa o esta. ¿Qué tal? Duelo de canciones en un rato. Gracias, Emanuel. Y Manuel y el David, ¿para qué le dije? Mejor si lo hubiese pedido más tarde. Para el buen Chucho Morales, saludos Chiqui Baby. Chiqui Baby de Luz, feliz inicio de semana. Saludos para todos los fierecillos que sintonizan el mejor programa La Granja de la Fiera. Una canción, la de qué calor, que tengas excelente inicio de semana de parte de Chucho Morales. ¿Y a dónde andan borrachos? Por acá dice, buenos días y bendecido día para todas ustedes. Las estoy escuchando, gracias mi buena reina. Y bueno, tengo por acá saludos para el buen Pepe, buenos días. Feliz inicio de semana para la guapa Mirna Caballero Chiqui Baby. Saludos para mamá Lulú de parte de Pepe. Hay un comercial de unas papas blancas, papas con sal, que salía una que decía, ella es Lulú, pero no recuerdo cuál era el contexto, pero recuerdo mucho porque luego mi mamá se llama Lulú, cuando le dicen Lulú, y luego llegaban y le decían, ella es Lulú, así que saludos para mi hermosa madre, que ayer fue el Día de las Madres, y la consentimos todos, sus hijos muchísimo, como ella se lo merece, y como todas las mamis hermosas se lo merecen, porque mi mami, y tu mami son las mejores del mundo. Oigan, vámonos con esta rola. Y regreso. El baile del viper. ¿Quién tuvo viper, oigan?
3: Mexicano. Venga a bailar. Cuéntenme. Venga a gozar.

0: hasta la 15.
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2: Ya son las 9 de la mañana con 20.

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1: Regresamos con el duelo de canciones.

0: Son las 9:30.
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1: Llegó el momento del duelo de canciones, dos rolas. La primera dice así:
2: perdí.

0: rola, rola, rola número uno, San Luis. San Luis. San Lunes. La Tracalosa.
1: Te compré una bote.
0: Rola número dos, llega Vicente Fernández solo y dice:
2: hermoso cariño.
0: Ay, Dolores, no, porque le llama.

0: Madres. 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
1: Hermoso cariño.
0: Hombre, qué rola. Las dos, las dos. No solo una, las dos. Y dice...
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0: Bueno, pues tampoco te la voy a poner toda, ¿verdad? A votar. 2299-6087-82. Manda tu audio de WhatsApp y dime por cuál rola votas. En esta mañana, a ver, dice David de Cancún.
2: Voto por la mía, por la uno, por la uno.
0: Por la uno, ok. Por acá, a ver qué dice por acá.
3: Hola, buen día, Chiqui Baby. Hola. La uno, por favor, la uno.
0: Okay,
3: de parte de Mamá Gatita.
0: Mamá Gatita, ¿qué le gusta el mambo? Saludos por acá, a toda la banda de Huatusco. Una canción de Jenny Rivera, porfa, la de Contrabando. Ándale, por Dios, ¿a quién se la dedicamos? Tenemos por acá otro audio. Tenemos votos, faltan 3 votos para que gane la 1 o 5 para que gane la 2. A mandar tu mensaje de WhatsApp, dime qué rola quieres escuchar, la 1 o la 2, el Joker vota y dice...
4: Chiqui Baby, la 1, Chiqui Baby, la 1. Buenos días.
0: Linda traviesa, mi pequeña traviesa.
5: Hola, Chiqui Baby, buenos días, voto por la 1.
0: Vota por la 1, una canción más, y, digo, una canción, un voto más. Y nos vamos con la rola ganadora o 5 más. Y le damos la vueltereta, así como hizo el América, el Pumas con el América. ¡Ay, estuvo potente! A ver, dice.
6: Por la 1, por la 1.
0: Y entonces gana la rola número 1 y la ponemos después del corte comercial. ¡Ay!
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0: Son las 9:48.
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12: Son las 10. 10.

0: Ben, ben, ben. Señoras y señores, niños y niñas, abuelitos y abuelitas, mascotas y mascotitas, ¿cómo estamos? Bienvenidos. Esto es el Vacilón de la Fiera 94.1 FM. Hoy que es lunes 11 de mayo, lunes 11 de mayo. Sean todos bienvenidos a un programa más para poder disfrutar de todo lo que va a suceder aquí en el Vacilón de la Fiera. Desde Ocampo 119, casi esquina Independencia, en el cuarto y séptimo piso del edificio Pasos. Le mandamos un saludo muy especial a todos ustedes, esperando que se diviertan, se entretengan, se la pasen bien. Hoy un día más, una semana más. Ayer fue 10 de mayo. ¿Cómo le fue con su mamá? ¿Qué fue lo que hizo? ¿Cómo celebró a mamá? ¿Cómo la recordó si ya no está físicamente con usted? ¿Cómo la recordó? ¿Cómo estuvo? ¿Qué hicieron? ¿Dónde fueron? ¿Qué regalos le dieron? Cuéntamelo todo, porque soy chismoso. ¡Cuéntamelo todo! Hoy que es lunes 11 de mayo y ayer fue un pachangón en grande para todas las mamás, así que bienvenidas todas las mamás que están sintonizando el Vacilón de la Fiera. Y hoy me acaban de informar que tenemos un control remoto a las 11 de la mañana, así que le vamos a dar velocidad al asunto porque se nos va el tiempo entre el wiri wiri y el chacachaca y el trucutru y perdemos el tiempo, ¿eh? Perdemos el tiempo. Vámonos al meollo del asunto, señores y señores, para presentar a mi compañera, la de los ojos pispirescos. Señoras y señores, la alegría, jacarandosa, feliz siempre, feliz. Ella es la Machis. Machis, buenos días.
1: Buenos días, querida gente. Buenos días, querido público. Buenos días a la vida y buenos días al amor. Buenas. ¿Cómo amanecieron el día de hoy, eh?
0: Yo creo que hubo guerra anoche porque te veo el cabello. Que hubo guerra, Machis.
1: No. Lo que pasa es que la humedad del clima el día de hoy me trae despeinadé.
0: Pero fíjate, se te ve bien el estilo, exacto, así se ve, vaya, dos de tres caídas sin límite de tiempo, máscara contra cabellera.
1: Algo así. Qué cosas, ¿no? Pero bueno, lo importante es que ya estamos aquí, querida gente, hoy que es para comenzar la semana.
0: Sí.
1: Y el ánimo arriba, y que todas las madrecitas, vaya, todavía le seguimos festejando, porque es el día después del Día de las Madres, ¿eh?
0: ¿Cómo el día después de las madres? ¿Cómo?
1: Sí, el día después, como quiera, la mamacita se le sigue celebrando el día de hoy.
0: Todo el mes, Machis, claro, todo el mes, claro. Es al papá mediodía, pero a la mamá todo el mes.
1: Es correcto.
0: Todo el mes para las mamás, que bien que se lo merecen. Y yo le pregunto a la Machis, ¿qué pasó? ¿Cómo celebras a tu mamá? ¿Cómo te celebraron a ti? ¿Cómo estuvo la pachanga el día de ayer?
1: Estuvo muy buena, fíjese que yo a mi madrecita santa, ¿verdad? Como no estuvo aquí en, no está aquí. Entonces, ya desde cuándo
0: yo pensé que ibas a decir, yo como no me llevo bien con ella, no, nada más la hablé. Pensé, porque te tardaste mucho, dijiste, como yo no.
1: No quería decir que no andaba aquí, ¿no? La cosa está que no está aquí en la ciudad, pero como quiera, le celebramos un día antes, ¿verdad? La llevamos al cine y así, todo el rollo. Le invitamos su combo respectivo, ¿verdad? Para que amarre. Sí, porque siempre es día de la mamá para mí, la verdad, la mera neta. Ya, porque cuando uno ya no vive con ellos, pues ya valoras más el que estás cuando estás con ellos.
0: Ya tienes que pagar la luz, el agua, el teléfono, todo. Valor ahorita que no pagas nada, niños, estás en la casa de la mamá.
1: La verdad que sí, jóvenes, ahorren, jóvenes, para que cuando ya se independicen no la anden padeciendo un poco.
0: Sufriendo tanto.
1: La verdad que sí, es más, deberíamos de ahorrar desde que tenemos 3 años para que a los 18 ya tengas tu casa, ¿eh?
0: Híjole, ojalá que lo pudiéramos hacer.
1: Ah, qué cosas, ¿no? Pero
0: mira, bueno, a mí me cuesta trabajo una casa con alberca.
1: Fíjese.
0: Ya les di la noticia la semana pasada, mis amigos. Les tengo una buena y una mala noticia para toda la gente de la zona norte, para toda la gente del fraccionamiento del Bache. Fraccionamiento del Bache. Así se llama, fraccionamiento del Bache.
1: ¿Y ese cuál es?
0: Pues toda la zona norte. Manches. Fraccionamiento del Bache, del Tope, ¿verdad?
1: Ok.
0: Me quedo con ustedes un tiempo más. Me quedo con ustedes un tiempo más. No pude alejarme de Río Medio, las lágrimas caían.
1: Pero una cosa, está usted mejor ahí en la zona norte. Hay de todo y a todas horas.
0: Me falta la alberca nada más, Machis. Yo quiero la alberca.
1: Cómprese una de esas de fibra de vidrio.
0: Es que no hay espacio, Machis. Ya construí todo, toda la casa, todo el patio, ya lo tengo construido. Ya no hay espacio para una alberca.
1: Bueno, ¿y si en su baño construye un jacuzzi?
0: Y como manoteo. Si lo que quiero es nadar, lo que quiero es hacer ejercicio.
1: En la azotea, ¿por qué no en la azotea hace usted una construcción y entonces ahí pone ya su...
0: pensé, pero la azotea es con declive. Me voy para abajo yo con todo y la alberca.
1: No.
0: Me voy para abajo.
1: No se puede, no.
0: Entonces, mis amigos, les ofrezco una disculpa. Me quedo ahí en la zona, en el fraccionamiento de los Baches.
1: Bueno.
0: Me quedo ahí y ya pues no sé, en otro tiempo, cuando los tiempos son exactos, los tiempos son perfectos.
1: Sí, totalmente.
0: Aún no me puedo ir a mi zona sur que tanto amo, a mi zona sur con mi gente, todavía no me puedo ir, pero ahí voy a estar con ustedes muy feliz, muy contento.
1: No, por eso.
0: No, pero ahí voy a estar. Oye, tu Crisalito, ¿cómo estuvo el día de ayer contigo, tu Crisalito?
1: Estuvo muy bien. Ella, como quiere, es de pocas palabras, ¿no?
0: Dijo,
1: nomás me mandó un WhatsApp.
0: Es
1: correcto.
0: Ah, WhatsApp.
1: Un WhatsApp me dijo, mamá, TQM. Yo, TQM, ¿qué es eso? TQM. No, pues TQM. Te quiero mucho. Abreviado para la chaviza.
0: TQM es te quiero mucho.
1: Me mandó su respectivo sticker y le dije, bueno, ¿y mi regalito? Me dice, pues el regalo soy yo, mamá. ¿Qué más quieres?
0: No, pues es un regalo muy caro, la verdad. Es un regalo muy caro, la verdad.
1: Qué costoso mi regalo. Pero bueno, lo mejor de todo fue la comida. Me comí unos camarones así nomás para pelar. No, chulada.
0: ¿Ahí en tu casa?
1: Sí, en mi casa, porque fíjese usted que es más a gusto.
0: Ajá.
1: Hay más moscas en mi casa que afuera y eso me agrada mucho a mí.
0: No,
1: comer
0: va a haber más moscas en tu casa que...
1: Sí, porque cuando uno come marisco en la casa, se te mosquea más rápido todo, ¿no? Porque parece que la mosca sabe que vas a tener mariscos, entonces son invitados de honor a mi casa. No,
0: es que eso hay que, ni la NASA ha descubierto porque usted va a comer mariscos. Nunca tiene moscas.
1: De eso.
0: Porque mantiene todo cerrado y en su casa. Pero el día que usted prepara mariscos,
1: hijo,
0: como que se comunica, ¿verdad?
1: Sí,
0: a ver, caray. Mariscos. Hoy ya no hay frijolitos, va a haber mariscos.
1: Cáigale,
0: hoy no
1: cáigale.
0: Hay frijoles, vamos. Y rácale. ¿Sí? Llega toda la parvada de moscas.
1: Todas llegaron.
0: Entonces
1: todas
0: fueron camarones, ¿cómo? ¿Comiste camarones?
1: Así,
0: ¿qué?
1: Para pelar así muy fresca la cosa, con limón y salsita.
0: Ajá.
1: Y ya posteriormente unos como coctelitos, como vuelve a la vida, que me prepararon el mero dueño de mis quincenas, ¿verdad?
0: Ah, ¿eh? Dale. O sea, como camarones para pelar y coctelito de camarones.
1: Es correcto, con su pulpito, con su jaiba, con su
0: bocadito. Te estaba mandando mensaje subliminal. Prepárate, actívate, vitamínate.
1: Ay, sí, qué cosas. Entonces, una chulada. La
0: pasé. Oye, ¿caldito no hicieron?
1: No, porque la cosa era así como, ya ve que ya no es lo mismo de antes, ¿no? Ya no como igual que antes, entonces hay que cuidar más la salud, ¿verdad? Entonces, era una cosa o la otra. Entonces, hubo camaroncito para pelar. Y sus respectivos coquelitos de camarón con pulpo y jaibita.
0: Ándale.
1: No, qué
0: chulada. Variedad.
1: Oh, qué chulada, la verdad.
0: Hubo variedad, qué bueno.
1: ¿Y usted cómo festejó a la reina de la casa? Dígamelo todo.
0: Fíjate que nos fuimos a trabajar.
1: Ah, caray.
0: Me tocó trabajar en Jaltipan de Morelos el día de ayer para todas las mamás.
1: Ah, mire, qué chulada.
0: Y ya como la chiquis tiene que ir conmigo porque está contratada para coordinar esas presentaciones que me mandan.
1: Ah, mire, qué bien. ¿Le dio su regalote?
0: Entonces, fíjate que se lo estoy debiendo. Porque es que regresamos como a las 2 de la mañana.
1: No, su regalo, no piense de su regalo.
0: No, por eso. Se lo estoy debiendo porque llegamos a las 2 de la mañana y a esa hora ya no había lugares para comprar algo.
1: Ah, claro.
0: Y como hemos estado trabajando, bendito Dios, desde el jueves, el viernes, el sábado y ayer domingo,
1: entonces
0: me ha dado tiempo porque nada más llegamos a la casa a dormir y al otro día vámonos.
1: Eso.
0: Y entonces ya el regalo le dije, ¿sabes qué? Dile a los niños que nos acompañen, ¿verdad? Para que estén con su mamá y celebren contigo tus hijos.
1: Claro.
0: Y celebra con nosotros, y digo, hijos, vámonos, báñense, no se quería bañar Taurino, le dije, es que no se quiere bañar Taurino.
1: No, no se preocupe.
0: Yo no sé a quién saliste, le digo, porque vaya, yo soy muy limpio, yo dos o tres veces al día me baño. Hasta
1: ¿a poco?
0: Dos o tres veces, ahorita me bañé una.
1: Ajá. Ay, pero tanto. Pero tanto.
0: Bueno, dos o tres veces. Normalmente son dos, pero quizá tres son las ocasiones en que llego sudado. Por ejemplo, ahorita fue una en la mañana, ya vengo bañado. Al rato regreso para hacer alguna actividad en la tarde con otras personas, pues me tengo que bañar para cambiar de ropa por el evento que vaya a hacer, ¿no? Alguna junta, alguna reunión, algunos amigos, lo que sea. Es otro baño para ir fresco. Y ya si sudo en esa reunión, si sudo en ese evento, lo que sea, entonces ya llego yo para acostarme bañado por si llega a haber algo, ¿verdad? Bañadito,
1: sí,
0: ya
1: uno
0: estoy.
1: Nunca sabe.
0: Por si yo no

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12: Diez de la mañana con veintiséis minutos, aquí en el vacilón de La Fiera 94.1 FM. Nos vamos rápidamente con la información que tenemos el día de hoy, que estamos celebrando en Veracruz, México y el mundo, Machis.
13: Claro que sí, querida gente. Bueno, pues hoy que es lunes 11 de mayo, fíjese usted que hoy es el Día Mundial del Ego.
12: El Día Mundial del Ego.
13: Pero no del ego este que todo el mundo traemos, que muy elevado, y que escucha usted que no, ese vato trae mucho ego. No.
12: ¿Entonces?
13: El ego son unas siglas en inglés que se llama Eat What You Want Day. O sea, es un día para darte tu gusto sin culpa, come lo que quieras el día de hoy. Entonces, hoy es el día para comer eso que tanto quieres, y no aplica para los vecinos, ¿eh? No se andose comiendo al prójimo porque le va a ir muy mal.
12: Machis, por favor.
13: Sé de muchas historias que la gente cuenta, ¿verdad? Pero bueno.
12: Entonces es día del ego para que usted come y haga lo que a usted se le antoje el día de hoy.
13: Es correcto.
12: En México sería hoy día del antojo. ¿Cómo hacer lo que se le antoje?
13: Ándale, sin culpa, pero sin culpa, ¿eh? Si se va usted a comer una tostada de pata, cómasela sin culpa, con todo y pelos, para que amarre, ¿verdad?
12: Eso.
13: No se ande usted quejando después de que estoy gordo. Por eso, cómase su tostadita, lo que usted quiera.
12: Hoy es el día para comerse lo que usted guste.
13: No más hoy.
12: Tomarse lo que usted se le antoje. Sí. Ir a algún lugar en especial que usted haya querido llegar y no ha podido. Vaya, hoy es el día del ego.
13: Sí, ya.
12: No, cómprese usted la blusa que quería comprar. Si no ha podido, cómpresela.
13: Ala, pero cuesta bien cara.
12: Pues hoy es el día del ego. Cómpresela, ya luego ve cómo la paga.
13: Pero a meses sin intereses, oiga, estar pagando 9 meses una blusita.
12: Ay, baches, estamos pagando.
13: Ay,
12: vaya.
13: No.
12: Por favor, vaya.
13: Bueno, qué cosas, ¿no? Así pasa. Bueno, y también es el Día Mundial del Comercio Justo.
12: El Día Mundial del Comercio Justo.
13: No,
12: sí.
13: No ande usted regateando, por favor.
12: Ajá.
13: Si usted le dicen que esa canastita cuesta 1,200, no regate. ¿Cuánto es lo menos que me lo da para que se vaya?
12: No, y es que la cosa es bien. La cosa es bien injusta, la verdad, porque sí es cierto. Va usted a los centros.

0: centros comerciales de allá del fraccionamiento dorado del
1: de
0: mar.
1: Eso.
0: Y ahí usted no regatea en esos precios carísimos que están. Uh-uh. Hasta le da gusto, vaya, que lo vean pagar.
1: Eso.
0: 15,000, 20,000, le da gusto.
1: Ay, no.
0: Pero va aquí con Doña Chepa la tomatera. Doña Chepa la tomatera, ¿y qué le dice usted? Doña Chepa, déjeme más vara.
1: Siempre le
0: ¿cuánto
1: compro
0: lo menos?
1: Usted.
0: ¿Cuánto lo menos? Soy su marchante. Doña Chepa, ¿qué culpa tiene? Si son
1: no
0: los costos. No.
1: Sí.
0: Regatean al que no le deben regatear.
1: Pues sí.
0: Y a los que no pueden regatearles, se lo pagan con gusto. Ya. Oiga, puntos. No quiero puntos. Cóbrate de mi tarjeta. Órale, va. Ya. Por eso, no regatee donde no debe usted regatear con la gente que está esforzándose todos los días.
1: Uh-huh, es correcto. Y pues bueno, básicamente, mire, de celebraciones, eso es todo. Pero también está nuestro santoral del día de hoy.
0: Santoral
1: así que,
0: día de hoy.
1: Si tú te llamas Mamerto. Qué bonito nombre, qué bonito nombre.
0: No estás jugando, macho.
1: ¿Está bonito?
0: No, pero no estás jugando, ¿cómo no?
1: Está bonito.
0: Ese nombre no existe.
1: Mamerto, machis. Oiga, pero si es el santo de Mamerto.
0: No es cierto.
1: No me machis, pregunte, no me pregunte ese santo para qué es o qué, pero Mamerto. Si tú te llamas Mamerto, felicidades, compadre.
0: ¿En serio? ¿Sí? Machis, estamos al aire. O sea,
1: no, de veras, Mamerto.
0: Mamerto.
1: Te lo digo a ti que me estás oyendo, Mamerto.
0: Si hay algún Mamerto aquí,
1: ponga su dedito arriba.
0: Por favor, mándenos un mensaje a todos. su like.
1: A
0: su
1: todos like. Los Mamertos, dedito arriba.
0: A
1: bueno,
0: todos los Mamertos,
1: también es el día de Estela y de Amparo.
0: Imagina, no, pero espérate, déjame digerir el Mamerto.
1: No lo digiera.
0: ¿Cómo
1: ¿qué pasó?
0: Sería Mamerto? Imagínate, que yo me llamara Mamer y al aire, escucha Mamerto Sánchez.
1: Qué vergüenza, ¿verdad?
0: Fíjate, ¿no? Como que no Mamerto Sánchez.
1: El Mamerto y sus mamertadas.
0: Sí, sí. Señor Mamerto, acepto usted por esposa.
1: Don Mamerto con...
0: A doña Clotilde.
1: Ay, no.
0: Y tú dices, sí, don Mamerto. Bueno, felicidades a todos los Mamertos hoy en su día.
1: Saludos. Es correcto. Y pues bueno, fíjese que también faltan tan solo 31 días para el Mundial.
0: 31 días para el Mundial.
1: La pregunta es, ¿ya tiene usted la verde? ¿Ya se compró la verde? ¿Ya trae la verde?
0: No, fíjate que no estoy preparado para eso, pero vamos a...
1: Bueno.
0: Quiero decirte, Machis, que hoy han transcurrido 131 días del año.
1: Ay, no me diga.
0: 131 días del año han transcurrido y faltan por transcurrir 234.
1: A la mecha.
0: 234 días del año falta por transcurrir, así que hay que aprovecharlo. Y el día de hoy, como dice la Machis, si usted no tiene todavía la verde... Vaya consiguiéndola porque ya vienen los partidos. En 31 días están los partidos ya del Mundial aquí en México y en otras partes del mundo. Así que a tener su playera verde.
1: Uh-huh.
0: Y a todos los Mamertos, saludote. Hoy es su día, su santo, ¿no?
1: Es
0: santo,
1: ¿no? San Mamerto.
0: San Mamerto. Imagínate, San Mamerto, ayúdame, échame la mano.
1: Para que hoy pueda, ¿no?
0: ¿Qué habrá hecho San Mamerto que lo convirtieron o lo volvieron santo?
1: ¿A poco existe don Mamerto
0: bueno,
1: Quintero?
0: Bueno, se supone que todos los
1: ay, no sé.
0: Que todos los nombres son de un santo, ¿no?
1: Sí.
0: Por eso es el santoral. San Mamerto, ¿qué fue lo que hizo o de dónde era el Mamerto del que estamos hablando para que lo volvieran santo? Ahora es el santoral de San Mamerto.
1: Pero sí existe, para que la gente no me diga, no, es que no, sí, por eso. ¿Usted quiere saber San Mamerto qué es lo que, no? Usted récele a San Mamerto y va a ver que, luego le digo, cuéntenos,
0: bueno,
1: o nos puede contar.
0: Ya, por favor.
1: Ya, es mentira. La gente me va a decir, ay, por cara están, no. Es mentira, es un chascarrillo,
0: sí,
1: temprano.
0: Pero sí existe el santoral San Mamerto.
1: Sí, sí existe, como yo.
0: Es que te veo dudosa ya
1: no,
0: ahorita.
1: Sí existe,
0: ya ahorita.
1: Sí existe.
0: Como dijiste que es un chascarrillo, ya no sé
1: no,
0: si
1: no,
0: es...
1: No, lo de que dije yo...
0: Ya. No. Pero el santo sí existe.
1: No, el santo, ¿cómo no? Usted búsquelo ahí, va a ver, querida gente. No cree que yo le vengo aquí a cabulear
0: a ver,
1: temprano.
0: Le voy a preguntarle
1: al
0: que todo lo sabe. Bueno, buenos días. Bueno.
2: Buenos días.
0: Sí, me podría usted... Bueno, perdón, ¿quién habla? Porque esa voz no es de San Mamerto, no hablo... No, ¿quién habla? Es otro.
2: San Mamerto mismo.
1: Ay, por favor.
0: El mismo de Costa Verde.
2: Mismo de Costa Verde, el San Mamerto.
0: ¿Qué pasa, mimo? ¿Qué pasa?
2: No, nada más, felicitaciones a Machi, a la Chiquis, a todos los radioescuchas, y a mi madre que ahorita salió... Y al rato viene su nieta, su primera nieta de mujer, que viene de Puebla. Va a estar contenta, doña Lucy, que es mi madre.
0: Ándale. Oye, ¿y cómo celebraste? ¿Cómo celebras a tu mamá el día de ayer?
2: Como siempre, alegre y todo. Yo no festejo el día de mayo, siempre lo festejo 365 días del año con mi madre. Siempre digo, mamá, te quiero, mamá, te amo, larga vida y gracias por otro año más y de vida. Así es, Víctor.
0: Cuídamela mucho porque se te va el bienestar. Cuídamela mucho porque se va la pensión.
2: Eso es lo que yo estoy cuidando también. Por eso digo, larga vida. ¡San Mamerto!
0: Ay, no, macho, venís a revolver aquí. Es no,
1: pero pues es que hoy es el día de los mamertos.
0: Estamos hablando, vaya, de una manera... honesta.
2: Sí.
0: Y ya me mandó Irán Barrientos la veracidad de la celebración del día de hoy.
2: Ya vieron cómo, viste cómo me pusieron San Mimorto.
0: Muy bien.
1: San Mimerto.
2: Dale, Víctor, ya esta semana toco lavado tu tinaco,
0: Muy bien, el viernes nos vemos.
2: Perfecto.
0: Ahora ya estás. Gracias.
2: Gracias, hasta luego.
0: Estamos en contacto y saludos para tu mamá.
2: San Mamerto.
0: Saludos para tu mami.
1: Ay, no.
0: Cuídamela mucho porque se te va y se te va todo,
1: ¡Ay!
0: Sí, la verdad. Todo, Max.
1: Bueno,
0: se va
1: sí
0: una
1: pasa.
0: Madre y se te va todo en la
1: no,
0: vida.
1: No, la verdad que sí. También
0: el cariño, el amor, el bienestar, la pensión, sí, todo se te va.
1: Fíjense que justamente estaba yo reflexionando, porque muchas veces reflexiono, muchas veces profundizo.
0: ¿A la semana o al mes? A la semana.
1: No, a veces es al día, hombre, cosa que yo no quisiera. Pero luego me pongo muy intensa entre mis pensamientos. Y entonces estaba yo pensando, ¿verdad? Yo dije, a ver, se te va el papá, se te va la mamá. ¿Cómo te sientes en este mundo sin tus papás? ¿Te sientes desprotegido, solo?
0: Sí.
1: ¿Inseguro?
0: Así es.
1: Ah, la mecha, no, sí está difícil, oiga. Luego, conforme tiene uno más edad, dices tú, no, pues con la señora o el señor con el que vivo y mis hijos, les vale corneta cómo me sientan.
0: Sí, no, no,
1: y es
0: no,
1: peor, oiga, así. Todavía.
0: Oye, cuando tu mamá iba y le platicabas, oye,
1: sí,
0: mami, ella
1: exacto.
0: Te daba un consejo, te decía.
1: ¿Tienes con quién? O te da tu coscorrón de vez en cuando. Pero pues es tu mamá, ¿no? Pero ya cuando ya no los tienes, hijo de su mecha, está difícil. Pero bueno, usted no se machicopale, querida gente, porque déjeme decirle que también el dólar, ¿cómo amaneció el dólar? A ver, vamos, vamos, gente, vamos, vamos a invertir el día
0: vamos
1: de hoy.
0: Vamos al dólar, muy eso. Bien. ¿Cuánto está el dólar?
1: Muy bien. A la compra, lo encuentra usted en 16 pesos con 70 centavos. Ahí está.
0: ¿Con cuánto?
1: En 16 con 70 centavos. Ajá. A la compra. Y muy a la bien. Venta en 17 pesos con 60 centavos.
0: Ah, oye, ¿se sigue manteniendo, no?
1: Sí, más o menos, se sigue manteniendo 10 centavos. Sí. Arriba, abajo, pero pues así más o menos se mantiene el dólar el día de hoy. Así que invierta, mejor invierta, ¿verdad? En dólares.
0: Aquí tengo la información de San Mamerto.
1: Ya ve.
0: Que mucha gente piensa que no.
1: Que pero sí,
0: aquí
1: oiga.
0: Está. ¿Quién fue San Mamerto? Esa es la pregunta del día de hoy.
1: A ver.
0: San Mamerto, la historia se conoce poco acerca de la vida de San Mamerto, obispo francés de Viena. Vivió en el siglo V. Y es un santo patrono de los bomberos. Fíjese. De los bomberos, imagínense, San Mamerto, el de las mangueras, mire usted. Ahí está, de los bomberos.
1: Por cierto.
0: Es el santo patrono de los bomberos.
1: Y ese nomás.
0: Debido a que su tiempo y en su ciudad se produjeron varias desgracias naturales.
1: Ujule.
0: Que él trató de prevenir y contrarrestar con oraciones y procesiones.
1: Mire.
0: Entonces, por eso se le atribuyó a darle un
1: pues
0: a hacerlo
1: santo, ¿no?
0: San Mamerto es un obispo francés de Viena.
1: Fíjese.
0: San Mamerto. Fíjate, diciéndolo en inglés, oye, más elegante.
1: Claro, claro.
0: San Mamerto.
1: No, y qué bueno que lo dice en inglés porque mucha gente en los United
0: está escuchando. Está claro. Tenemos mucha gente de Estados Unidos.
1: Sí, cómo no.
0: Y aquí Kumbala me dijo, San Mamerto, que ahí está. Saludos, mi hermano, mi ahijada la Machis y a todos en cabina.
1: Saludos.
0: Mamerto, mi santo es bienvenido.
1: Ándele.
0: No creo que exista un radioescucha que se llame Mamerto. Y
1: yo
0: si así fuera, escucha,
1: A ver.
0: No creo que exista un radioescucha de nombre de nombre Mamerto.
1: Ah.
0: Y si así fuera, le damos un premio, vaya, y un reconocimiento. A ver, que nos compruebe que usted se llame Mamerto.
1: Sí.
0: Kumbala le va a dar un bono
1: eso.
0: Internacional.
1: Que nos mande ahí su foto del INE para ver que efectivamente
0: Mamerto,
1: se llame Mamerto.
0: Ajá.
1: Sí. Vale.
0: Mamerto.
1: Perfecto.
0: Vámonos al corte. Regresamos con más aquí en el vacilón de la fiera.
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1: Bam, bam, bam, bam, bam, bam. 10 de la mañana con 43 minutos, 10 de la mañana 43 minutos. Hoy es lunes 11 de mayo. Estamos a 30 grados centígrados, 30 grados centígrados, mis amigos, 30 grados.
2: ¿Va a llover o no va a llover? ¿Eh? ¿Va a llover o no va a llover?
1: No,
2: porque según
1: no va a llover.
2: Dicen que según que sí.
1: Mentira, que no, ¿Quién dijo que va a llover?
2: No,
1: ¿quién?
2: Pues el estado del tiempo dice que no, ¿verdad? Tío,
1: por favor, ¿el estado del tiempo de dónde? ¿De qué lugar?
2: El estado del tiempo de aquí del puerto de Veracruz.
1: Sí, pero ¿quién lo dijo? O sea, el estado del tiempo ahí en programas, en plataformas, ¿de dónde lo escuchaste?
2: Ah, no, en la
1: de noticieros,
2: en la televisión.
1: Ay, por favor.
2: Por eso, pero
1: fuera de XEU, fuera de XEU te lo creo. XEU, verás. Verás que no he cambiado, que estoy enamorado. Vamos a levantar ese ánimo, mis amigos, de los que están decaídos el día de hoy. Si usted anda decaidón, anda usted apachurradón, anda usted, ya sabe, que andamos ahí. Bueno, levante ese ánimo, mi querido amigo, levante ese ánimo.
2: Sí.
1: Y a cantar y a bailar.
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0: Fíjate, Machis, fíjate que yo siento que la estoy cantando al revés.
1: ¿Por qué, oiga?
0: Porque a mí se me va con facilidad, Machis, se me va con facilidad.
1: ¿Qué se le va con facilidad, oiga?
0: Se me va con facilidad el dinero, yo digo, no la estaré cantando al revés.
1: Oiga, sí es cierto.
0: No la estaré cantando al revés, dije yo, porque el dinero se me va con facilidad. Oye, no puede ser.
1: No puede decir eso.
0: No.
1: Por eso se le está yendo.
0: No, yo digo, no la estaré cantando porque bebé.
1: El dinero viene.
0: Pero fíjate que muchos nos quejamos, te voy a decir, Machis, mira. Cuando tú digas, es que por aquí me llegó el dinero, por aquí tuve que pagar, por aquí llegó, es una bendición también, Machis, porque imagínate si no te llegara.
1: No, hombre, no rasqueteando las paredes.
0: Imagínate si no te llegara.
1: No.
0: Y a veces te quejas y a veces te preocupas y si no te llegara está peor todavía. Sí, hay gente que no le llega el dinero, tiene las deudas, no las puede pagar, se le complica más. Y tú, te llegó el dinero y te estás quejando, ya paga, ya que tienes que hacer, paga ya.
1: ¿Ya qué?
0: Paga ya, libérate de eso.
1: Lo bueno es que hay con queso, si no.
0: Hay con queso las empanadas, eso, picadas y panuchos. Ay. Y hablando de panuchos, tengo un panuchón que está aquí hablando.
1: ¿Qué?
0: Un panuchón.
1: Panuchón.
2: Bueno, Viene a mí con facilidad. Vengo, baile,
0: para
2: ver si me cae dinero, porque todo me lo gasté ya. Todo
0: se lo gastó. Nada más bájale un poquito a tu radio, bájale un poquito al volumen, bájale un poquito al volumen para que no tengamos problema con la retroalimentación. ¿Quién habla, perdón? ¿Quién habla?
2: Tu hijo perdido.
0: No me espantes a esta hora, vaya, no me espantes a esta hora. ¿Cuál hijo perdido? Ay, se le corta la llamada.
1: Híjole.
0: Yo siento que se le corta la llamada, tiene baja la señal, no ha pagado bien los 30 pesitos de saldo. Es el gato cuchín.
1: Debe ser.
0: Es el gato cuchín, ¿verdad? Pero bueno.
2: ¿Gato cuchín?
0: Oye, gato cuchín, ¿cómo te fue el fin de semana del Día de las Madres?
2: Tú me echas muy bien. Todavía no están viendo. Hoy tenemos chamba de Día de la Madre en una escuela.
0: Qué bueno, bendito qué Dios. Qué bueno. Pero ¿dónde te encuentras en este momento? ¿Dónde estás?
2: Voy manejando a Jalapa.
0: ¿Vas manejando? Por eso se le corta, porque van carretera.
2: Nada más que darle los buenos días a mi papá, porque mi papá se merece que le dé los buenos días.
0: Pero yo no soy tu papá, que a mí me ves cara de gato, o me ves bigote de gato, o a mí me ves cola de gato, o tomo uña de gato.
2: Es la agencia de Don Gato.
0: Muy bien, bueno, pues cuídate mucho. Entonces vas a Jalapa a trabajar.
2: Mande, sí, voy a un mandadito de volar y regreso. No voy, llevo a la suegra un regreso rápido.
0: Ah, vas con tu suegra ahora en este momento. Oye, qué bonito, mira, tan mal que hablabas de ella, qué bueno que ya se reconciliaron, oiga, qué bueno que ya la llevas y todo eso, qué bueno, porque ya ves que hasta te dije, no hables mal de la señora porque es la madre de tu esposa, y todo lo que le insultaste, pero qué bueno que ya recapacitaste y la estás llevando de ahí en tu auto, en un ray para allá a Jalapa, cuídate mucho, ya me colgó.
1: Mejor, porque está hablando de la suegra.
0: No, él habló primero, yo nada más le dije, no hables de la sacrosanta señora, porque es la que te regaló, la que está confiando en ti para darte a su hija.
1: Chochi.
0: Y eso sí, el gato cuchín está feliz con su, ¿cómo le dice? La
1: Hello Kitty.
0: La Hello Kitty.
1: Qué bonito.
0: Qué bonito, ¿y qué?
1: Qué chula.
0: El embrujo ese estuvo bueno, porque lo trae bien, bien embrujado.
1: No, pues es que así pasa, cuando encuentras al mero.
0: Sí.
1: No tienes que andar buscando nada en otros lados.
0: Nada. Los primeros meses, pero porque eso es falso, esa teoría es falsa.
1: Onda,
0: esa teoría es falsa, macho. Esa teoría es falsa. Los primeros meses usted no busca nada.
1: ¿Cuánto tiempo ya empiezas como a buscar a ver qué onda qué?
0: Pues
1: qué,
0: sí,
1: qué onda,
0: qué. Es que es variable, por ejemplo, No, es que la verdad es que la... Esto es una realidad y se lo voy a decir sinceramente, evite las tentaciones, evítelas, porque una vez que haya alguna tentación, humanamente caemos.
1: Aunque no quieras, ¿no?
0: Entonces,
1: caray.
0: ¿Qué es lo que evita el alcohólico?
1: Pues el alcohol.
0: El verlo, convivir, sí. No entrar a las cantinas, evita, porque es una tentación.
1: Ay, ay, ay.
0: Y el humano, somos... muy frágiles para eso.
1: Bueno.
0: Entonces, Si usted sabe que su debilidad son las mujeres, evítelas.
1: Júntese con puro vato.
0: Puro hombre.
1: Puro vato.
0: Si usted ve que la debilidad de usted, vaya, es usted es picaflor y usted dice, es que yo pude haber sido el rey del mundo.
1: Ay, no.
0: Yo pude haber sido el rey del mundo, pero me topé mujeres a mi paso.
1: Oiga, y fíjese que me topé
0: yo. Y dos estilistas de Buenavista. Y dos estilistas de Buenavista.
1: Fíjese que me voy rápidamente al flash. Hay que adelantarlo porque a las 11 en punto tenemos ya un controlcito.
0: Ajá.
1: Muy bueno, por cierto, ¿eh?
0: Muy bueno.
1: Para que la gente esté al pendiente.
0: Ok, regresamos al aire en radio a las 12 del día.
1: Es correcto.
0: Pero nos quedamos en YouTube. Vaya a vernos en YouTube, mis amigos. Vaya a vernos en YouTube. Hoy le voy a pedir un favor que nunca les he pedido.
1: A ver.
0: Fíjate que me van a quitar mi cuenta de YouTube.
1: Ay, no.
0: De Víctor Sánchez, Veracruz. Me la van a quitar.
1: ¿Qué hay que hacer?
0: Porque no avanza. Nada más necesito 200 personas para llegar a 1,000 personas.
1: Debería de hacer un reality show que se llame algo de algo así como...
0: Suscriptotón. Suscriptotón.
1: Ándale.
0: Me faltan 200 personas. Víctor Sánchez, Veracruz. Víctor, búsqueme ahí separado. Víctor Sánchez, Veracruz.
1: Eso, vámonos.
0: En YouTube. Vámonos.
3: 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Son las 10:51.
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23: Local. Este lunes en la zona conurbada Veracruz, Boca del Río, se pronostica una temperatura máxima de 32 grados Celsius, un índice de calor de 35 grados Celsius, viento del norte de 25 a 35 kilómetros por hora, rachas de 50 kilómetros por hora, ambiente cálido a caluroso, lluvias de esta noche a primeras horas de mañana, chubascos en la madrugada con acumulados de 25 milímetros. En las próximas 24 horas por el frente frío número 50 que genera una masa de aire fresco e interactúa con un canal de baja presión, podrían registrarse lluvias y caída de granizo en algunas zonas de la entidad. Se recomienda estar atentos de las actualizaciones del pronóstico del tiempo a través de XEU. El gobierno del estado de Veracruz autorizó un incremento salarial del 40% para los docentes de la Universidad Popular Autónoma de Veracruz, la UPAP. Como parte de una política estatal de transformación educativa, el ajuste aplicará desde bachillerato a doctorado. Y con este incremento, el pago por hora clase en bachillerato pasa de 50 a 70 pesos, en licenciatura de 70 a 98, en especialidad de 180 a 252, en maestría de 200 a 280 y en doctorado de 230 a 322 pesos. Los detalles en xeu.mx. Internacional.
7: El caso judicial contra Cole Allen, el hombre acusado de intentar asesinar al presidente de Estados Unidos Donald Trump durante una cena de gala en Washington, entró en una nueva etapa este lunes luego de que el sospechoso se declarara formalmente no culpable de todos los cargos federales que enfrenta. Allen, de 31 años y originario de California, compareció ante un tribunal federal de distrito en Washington, vestido con un mono naranja y esposado de la cintura, en una audiencia considerada clave para el desarrollo de uno de los procesos judiciales de mayor impacto político en Estados Unidos.
23: Deportes.
7: Pumas eliminó al América en los cuartos de final de la Liga MX. El marcador global finalizó 6-6 y los universitarios avanzaron a semifinales por mejor posición en la tabla general. Consulte esta y más información en xeudeportes.mx y, por supuesto, en nuestro portal de internet www.xeu.mx. Mi nombre es Alexandra Burch. Que tenga un excelente inicio de semana.
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0: 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Son las 12. 12.
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13: Ándale, mis amigos, regresamos al aire en radio. Recuerde que estamos en transmisión simultánea a través de radio en la frecuencia del 94.1 FM y a través del canal de YouTube como La Fiera Viral, para que usted nos pueda usted ver en canal de YouTube. Pone usted La Fiera Viral y conozca usted a la belleza que tenemos de visita en esta mañana, iniciando la semana, 11 de mayo.
14: Muchas gracias, qué linda presentación.
13: No estoy hablando de ti, mi querida Machis, estoy hablando de una invitada, vaya, te voy a presentar.
14: Muy
13: vaya.
14: Amable.
13: Sí, Machis, no, o sea, tú también eres guapa y todo, te ponemos, pero ahorita en este preciso instante. En este preciso momento. Estoy hablando de Yahana Almazán, que es invitada aquí al vacilón de La Fiera, porque tiene algo importante que comentarle a todo el estado de Veracruz, a todos los amigos del puerto, al mundo entero a través de las redes sociales. Ella estará invitada, va a representar a México en el certamen internacional de Miss Globe 2026. Es una joven veracruzana de 22 años que representará a nuestro país en el certamen internacional en Tailandia, Machis, en Tailandia. Así que, pues bueno, vamos a platicar con ella, Yahana. Bienvenida, buenos días. Gracias por estar aquí con nosotros y traernos esta información, que es un orgullo para todos los veracruzanos, Yahana.
15: Gracias, Víctor. Muchas gracias por la invitación. Estoy muy contenta de estar aquí con ustedes el día de hoy.
13: Oye, pues fíjate que para todos los veracruzanos nos han dado muy buenas noticias de representantes de aquí del puerto que han destacado en este tipo de certámenes y en otros rubros, tanto deportivos como culturales. Y el día de hoy quiero que sepa el público, tú eres de Miss Globe México.
15: Así es.
13: ¿Verdad? Y ahora vas a ser coronada para The Miss Globe 2026. La coronación iba a ser en Tailandia.
15: El certamen es en Tailandia. Mi coronación va a ser, voy a ser coronada como Miss Globe México.
13: Sí.
15: El 5 de junio en un hotel que está en la Riviera.
13: Ok.
15: Claramente aquí en están invitadísimos.
13: La coronación va a ser aquí en Boca del Río, Veracruz. Y ya vas a ir ya con la corona, con tu banda, como The Miss Globe México, a Tailandia a participar.
15: Así es.
13: Cuéntame, ¿cómo es esa participación? ¿Cómo es ese certamen allá en Tailandia? ¿Qué es lo que vas a encontrarte tú como veracruzana allá en Tailandia?
15: Bueno, es una competencia. Van a competir más de 90 países a nivel internacional.
13: Ah, caray.
15: Y prácticamente es lo que estábamos platicando, que viene siendo una preparación integral, porque al final es representar a México.
13: Oye, tú eres originaria de la zona conurbada Veracruz, Boca del Río. Y acá nos recibieron la noticia con gran entusiasmo por parte de la Organización Nacional dirigida por Paul Marcel, que te informan. Cuéntame, ¿cómo inició todo esto?
15: Hace unos meses me contacta mi director estatal, Toño Leal. Me comenta que la Organización Nacional estaba buscando una chica para representar a México en este certamen. Y bueno, cuando me comenta todo lo que implica y que iba a representar a mi país, pues me emocioné y sin pensarlo dije que sí.
13: Bueno, a tu país y a Veracruz y al estado y a muchos lugares que vamos a tener la representación veracruzana, boqueña, en ese tipo de certámenes. ¿Cómo te sientes? Porque es un paso internacional en el cual, pues bueno, la preparación, ¿cómo lo estás realizando? ¿Cómo ha sido la preparación que has tenido para este certamen en Tailandia?
15: Me siento muy emocionada y la preparación debe de ser integral. Es emocional, física, psicológica, y bueno, pues es en clases de oratoria, pasarela, proyección escénica, baile. Mi preparación va a ser aquí en México y también en Tailandia.
13: Ok, ¿y esto cuándo es el viaje? ¿Cuándo va a ser el certamen? Cuéntanos.
15: El certamen tentativamente es octubre, noviembre. Aún no hay fechas específicas.
13: Ok.
15: Pero por ahí vamos a estar.
13: ¿Cómo sientes? ¿Crees que el tiempo está bien para la preparación?
15: Sí, claro.
13: ¿O están trabajando a marchas forzadas?
15: Tenemos que trabajar a marchas forzadas porque al final es una gran responsabilidad.
13: Oye, Yahana, hay una pregunta. ¿Tienes que hacer a un lado quizá no el 100% de tus actividades normales, pero sí estás dedicándole más tiempo a tu preparación? ¿Cómo hiciste? ¿A qué te dedicabas? ¿Qué es lo que hacías antes de esto? ¿Y cómo estás dividiendo tus tiempos ahora?
15: Estudio diseño de imagen y relaciones públicas. Ahorita sí, 100% mi objetivo es el certamen. La escuela me está apoyando un poquito en el tema de faltas y eso, pero pues al final debo de llevar todo de la mano, tanto mis cosas personales como lo que es ahorita el certamen.
13: ¿Y tu familia cómo está? Cuéntame.
15: Ay, contentísima. Mi mamá está emocionadísima. Qué bueno. Y
13: ¿quién te va a acompañar apoyando a Tailandia? ¿Con quién va? Aparte de tu equipo, ¿con quién viajas a Tailandia para este certamen?
15: Viajo con mi equipo, que viene siendo mi maquillista y mi mejor amigo, mi director estatal y bueno, todos los que están.
13: ¿Familia no va contigo?
15: Mis papás, mi hermana y amistades también.
13: Sí, claro, para estar en esos momentos disfrutando de este logro, de este paso y de esta responsabilidad de este certamen, que es muy importante para tu vida, para tu carrera. Y bueno, para todos los veracruzanos, el que destaques. Oye, pues muchas felicidades. ¿Algo que le quieras comentar al público? ¿Alguna plataforma que tengas tú donde visitemos, veamos tu trabajo, cómo va evolucionando? Porque me imagino que todo lo que vaya sucediendo va a seguir creando historias. Y llegando a Tailandia, me imagino que ahí vamos a enterarnos también nosotros a través de tu página cómo va todo este avance.
15: Sí, aparezco como Yahana Almazán en todas las plataformas. Y bueno, yo les quiero dar un mensaje de que luchen por sus sueños, que su miedo no los venza, que tienen que luchar por ellos siempre.
13: Muy bien, mis amigos, pues ahí está la información. Luchen por sus sueños, porque esa es la mejor manera para poder avanzar. Que el miedo no sea mayor a los sueños, ¿verdad? Yahana, pues muchísimas gracias. Yahana Almazán, que representará a México en el certamen internacional de Miss Globe 2026. Y entre octubre y noviembre, cuando tengan la fecha, por favor, haznos saber la fecha para estar claro ya al pendiente de todo esto. Y seguir a través de tus redes sociales cómo va el avance y que todo salga positivo, y queremos ver esa corona en una veracruzana.
15: Así será.
13: Que primeramente Dios, que todo salga con la preparación, porque todo es un conjunto, como tú dices, ¿no? La preparación. Yo te veo muy relajada, te veo muy tranquila. No sé si es el yoga, la meditación, la respiración, el control mental, no sé a qué se deba, pero lo haces muy bien. Yo estaría, pues imagínate, con este compromiso internacional con más de 60 países que dices que van a participar. Qué bueno que estás relajada, qué bueno que todo lo estás manejando como debe de ser.
15: Tenemos que prepararnos y al final el objetivo es la corona.
13: Eso, eso es. Mis amigos, hoy la tenemos aquí en el estudio, una gran representante veracruzana que se va a Tailandia a este certamen. Y ya se llevará la corona para que todos asistan a tu coronación, que esto sí ya tiene fecha para tu coronación.
15: El 5 de junio en un hotel de la Riviera Veracruzana.
13: Un hotel de la Riviera Veracruzana, perfecto. ¿Esto es un evento privado?
15: No, es abierto al público.
13: Al público, así perfecto. Es. Muy bien, entonces vamos a investigar bien.
15: Los espero ahí.
13: El 5 de junio para que disfrutemos de una veracruzana que va a ser coronada de Miss Globe 2026 y que podamos disfrutar y participar de ese éxito. Muchas gracias, Yahana.
15: Muchas gracias por la invitación.
13: Nos vamos a tomar una fotografía de este lado de recuerdo, porque muy pocas fotos, a veces vienen muchos invitados y a veces no nos tomamos, no aprovechamos la fotografía, pero bien vale la pena tomar la foto contigo. Muchas gracias, mucho éxito. Y vamos a ir con esto, Machis, vamos a un tema y regresamos con más para que...
14: Sí.
13: Me pueda tomar la fotografía. Así son los invitados que necesitamos en este programa, porque bueno, viene Doña Panchita. ¿Que quién es Doña Panchita? Traigan los invitados, vaya, que valga la pena, que sea, ¿no? La semana pasada vino bueno, luego te digo, pero ¿para qué? Ni foto le pedimos. Ahorita sí vale la pena, dos botas, ¿no? Corte musical y regresamos con más aquí al Vacilón de la Fiera.
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11: Tenemos, amigos, son las 12 del día con 27 minutos, 12 con 27. Este es el mi YouTube oficial, ¿no?
12: Ese es el YouTube oficial.
11: Me lo van a quitar, mis amigos, me lo van a quitar porque...
13: No.
11: Como he querido subir programas que estoy realizando yo en un estudio que adapté ahí en mi casa, llegó el momento, mis amigos, que me dijeron, si no llegas a 1,000 suscriptores, tu cuenta será eliminada. Y yo digo, ¿pero por qué? Cuchumemo tiene más que yo. Cuchumemo tiene más. Pero es que, ¿sabes qué? Que Cuchumemo todos los días está subiendo, está haciendo. Y aquí yo le he dejado mucho.
12: Hay que permanecer, hay que estar actualizados al día a día.
11: Constante.
13: Entonces,
11: imagínate, ¿cuántos llevo ahorita de YouTube? Por eso, ¿cómo me localizan? Es que es el problema.
12: Lo localizan como Víctor, espacio, Sánchez, espacio. Veracruz.
11: Mucho rollo, ¿no?
12: Sí, mucho rollo. Pero también lo pueden...
11: Y junto no se puede. Víctor Sánchez...
12: No, porque si le ponen... No le di idea, porque le va a llegar
13: 833 suscriptores. Fíjate,
12: faltan 167, señor.
11: Tenemos más de 100,000 radioescuchas, tan solo aquí en Veracruz.
13: Seguimos así.
11: Aquí en el centro. ¿Qué no puede? ¿Qué...?
12: No tienen internet.
11: 30 pesitos, no tiene usted pasado para ponerle ahí. YouTube, Víctor Espacio Sánchez, Espacio Veracruz. Mucho rollo. Yo necesito a alguien que se encargue de mis redes, pero que le sepa, porque yo
12: pero
11: que tengo ahorita no le sabe.
12: Lo pueden arroba.
11: Mucho rollo.
12: Víctor Sánchez Oficial, pero con el arroba también.
11: ¿Eh?
12: Con el arroba.
11: Ajá, pero...
12: Víctor Sánchez Oficial.
11: Pero no, en YouTube no puedes poner arroba.
12: Sí, en buscador.
11: A ver. Voy a YouTube y pongo arroba... Arroba
13: 858.
11: Ay, ya, por favor, que
12: una vergüenza
11: para mí.
13: Sí, ya.
12: Uy, faltan 140.

0: 32, señor Víctor Sánchez, ya
1: somos
0: va.
1: Más de 100,000 radioscuchas aquí.
0: Ahorita, sí.
1: Oye, me veo muy flaco, ya no me estoy viendo bien, me veo, mira, mira el brazo que tengo, mira. Mira, para que veas tú, mira. Ya te como esta de mí, muy, mira.
0: Muy flácido, muy flácido, ¿no?
1: No, no, no, flaco, señor. Flaco. No, todavía no
0: sabe. Todavía le falta, todavía le falta.
1: Estoy haciendo pesas.
0: Sí, haga pesos, mejor.
1: Sí, porque me faltan.
0: Haga pesos. Y más
1: con toda
0: hoy.
1: La pena del mundo, mis amigos. Todavía no es momento de irme a la zona sur. No me alcanza.
0: No, pues con la ayuda.
1: No me alcanza.
0: Por más que comamos sopa esa instantánea. No,
2: yo que ya estaba en la lista de invitados. ¿Eh? Ya que yo estaba en la lista de invitados.
1: No, hombre, cállate. Se había organizado la inauguración con los allegados. Mm. E íbamos a invitar a 20 personas del público. Que no conociéramos, 20 que no conocíamos. Si te conocíamos, ya no participabas. Era 20 que no conociéramos. Para darle la bienvenida a lo que es mi nueva casa, con alberca, en la zona sur. Vi una en Playa de Vaca. Qué bonita casa en Playa. Un jardín que tiene grandísimo.
0: Y la alberca.
2: Cuatro recámaras,
1: uh-huh. Efectivamente. ¿Tú cómo sabes, Luna Moon? ¿Tú me estás investigando o qué? ¿Tú eres policía o qué?
2: Pues nada más he venido 2 meses seguidos, licenciado.
1: Sí,
2: y todo recámaras. Le pongo atención.
1: Cuatro recámaras.
0: No, y creo. Tienen en el teléfono.
1: No, pero está en todo porque sí es verdad lo que dijo. Sí. ¿Sí? Cuatro recámaras, jardín grande, alberca. Y ahí dije, mira, en ese jardín vamos a hacer la inauguración.
0: La inauguración.
1: ¿Verdad? De 250, 250 por persona, 250 para pagar la primera renta.
0: Ándale,
1: écheme la mano, sí. No comprende la situación, para pagar la renta. Pero resulta que pues
0: no ha hablado la machis.
2: Mejor nadota.
1: No, la machis no habla ahorita mejor porque ya sabe ya.
2: Mejor nadota.
1: ¿No? ¿Verdad? Pero nadota ahí para que naden.
0: Sí, para que naden.
2: Mejor ve la transmisión de su en vivo cuando lo haga. Ya con eso.
1: Sí, va a salir más vara. No, y resulta que
0: No lo ayudes.
1: No, machi, es que los tiempos de Dios son perfectos, dice la gente.
2: Que
1: cuando te toca, te toca.
2: Eso, y cuando no.
1: Y ahorita lo que estoy rezando es para que nos vaya bien.
2: No, hombre, cuando le toque, le va a tocar una pero sabrosa.
1: Sí, me lo merezco ya. Yo le ruego a Diosito, ayúdame a mi yerno, ayúdalo a mi yerno, porque yo dependo de mi yerno, ayuda a mi yerno.
0: Cuídate, por favor.
1: Me lo voy a llevar al río de Jamapa para bañarlo,
2: al viaje de Colombia, él quiere
1: Diosito,
2: ir.
1: Diosito, a mí no me des, dale a mi yerno, con eso yo me ayudo. A mí, olvídate de mí, dale a mi yerno, güey. Dale a mi yerno.
0: Ayer, machi, cuídate, por favor, hijo, cuídate.
1: Ay, madre, me va a ver mi yerno. Te operan a mi hija mañana, lo operan. Bueno, hoy la internan. Nunca se sube a la moto con mi yerno, nunca en la vida.
2: Caray, ¿qué le pasó?
1: No sé.
2: ¿Se lastimó su hija o qué?
1: Papi, me voy con él en la moto. Digo, hija, por él, tienes un camionetón aquí con aire acondicionado. Vente para acá, hija. Te dije, déjalo ya.
0: No, porque ese es el amor de mi
1: vida. Ahí
0: va mi
1: hija sentadita en el Ulúa. Ahí va en el Ulúa sentada.
2: Ay, oiga, ¿cómo es?
1: Gozando del clima, dice ella.
0: Es que no tienen en la casa.
2: Oye, ¿cómo eres?
1: No subieron una mesa y comen arriba del Ulúa todos. Comen arriba del Ulúa fresco, dice.
2: Picnic.
1: Fresco.
2: Ay, qué oso.
1: Hasta mi nieta dice, abuelo, ahí estamos, dice, en el Ulúa. No, la Ay, sala no. de mi... No, porque la niña no sabe.
0: No, pero ayer... Esa era la sala pero de usted no casa. Sabe ayer a qué fue a ver. No,
1: pero espérame. La niña dice, la sala de mi casa... Digo, ¿qué tiene la sala de tu casa, hija? Tiene como 40 asientos, abuelo, la sala... No, hija, ese es el camión de Ulúa de tu papá. No es tu sala, hija.
2: 40 butacas.
1: Sí, decía, tiene como 40 sillones, abuelo. Le digo, ay, hija, es el camión Ulúa.
0: No, pero usted ya no se enteró porque cuando él llegó me dijo, no está mi suegro. Le digo, no, está ahí arriba, pero ahorita baja. Dice,
1: no, le había dicho, está ocupado, ocupadísimo.
0: No, le digo, ahorita baja. Me dice, es que le quiero pedir una mesita. ¿Cómo que una mesita? Dice, sí, quiero poner a la niña a vender dulces arriba de la Ulúa. Dice,
2: ¡hala!
1: No puede ser.
2: ¡Qué bárbaro!
1: Y entonces, que le mando un saludote ya a Lulúa que está...
0: A Lulúa. A Gustavo.
1: A Lulúa, sí. Y, Diosito, ayúdame. Ayúdame con él,
0: cuídate,
1: padre.
0: Dile, cuídate.
1: Ayer, ya cuando nos veo, cuídate, hijo, cuídate, por favor. Cuídate, hijo.
0: Y le digo, lo hace querer mucho, ¿verdad, Víctor? Le dije.
1: No, cuídate, hijo. Pues sí, pues se acabó el sueño de la alberca, se acabó.
0: Pero en unas tiendas comerciales aquí en el puerto, ¿puede usted adquirir una
1: económica? No tengo espacio, no tengo espacio en la casa, todo se construyó, sí, por eso...
0: Ahora le doy una idea, fíjese, la idea, porque también a mí me...
1: No me digas de la azotea, porque no se puede.
0: No, la parte de arriba... Ah, en azotea.
1: No
0: sí,
1: se puede,
0: azotea.
1: Porque está en declive, habría que... Mucho río, me dijo el albañil, ya para...
0: Pero una alberca trae declive, viene de mayor a menor para los niños.
2: Chapoteadero, luego lo hondo.
0: Chapoteadero, y ya luego lo hondo.
1: No, pero no se puede, está en declive, está en declive. Se puede. Ay. No, capaz que mi yerno se mete a la alberca y se me cae de la azotea. ¡Ay, no! ¡Ya, por
2: no
1: favor!
2: No podría con eso.
1: ¡Dios, ayúdalo! Déjame, abandóname a mí, pero ayúdalo a él, padre. Sí, ayúdalo a él.
0: Oiga, tan desesperado estás, señor.
1: No, estoy desesperadísimo. Ya tenía yo el contrato firmado para mi casa con la alberca. ¡Ayúdalo! Así de grande ahora va a ser la alberca, mira.
0: Sí, toma la loma. No me digas, no, pero ¿sabe qué? Le voy a decir una cosa, siempre hay un roto para un buen descosido.
1: No entiendo eso.
0: Sí, porque ahorita está usted en el lado del dolor. Mañana usted va a estar...
1: No, el dolor lo tiene mi hija en la rodilla.
0: No, sí, pero el dolor en el aspecto de que no ha podido cumplir su sueño. Pues es uno de los sueños más grandes que...
1: Porque hasta que me lo merezca lo voy a cumplir, todavía tengo responsabilidades, ¿verdad? Que no, todavía no puedo, pero el día que yo pueda, ni me busquen.
2: Oiga, como la señora Tere Durán, ¿no?
1: Me voy a Tailandia.
2: Como la señora Tere Durán, de que obviamente dice que sacó a sus hijos adelante, trabajó y todo, y ya ahora ya se puede dar sus viajes y eso. O sea,
1: sí, pero
2: ya
1: sus hijos son solteros, son solteros sus hijos.
0: Son solventes.
1: No, pues tiene sus carreras, sí, tiene sus carreras.
0: Uno
1: sus
0: jugó carreras. Para juez, ¿te acuerdas?
1: ¿A para juez?
0: Sí, ¿se acuerda que fue
1: leyes,
0: salió?
1: De leyes.
2: ¿De reforma de las albercas?
1: No, juez, pero de abogacía.
0: Sí, ese de para juez. ¿No ve que salió también en la lista plurinominal de jueces? Y su hijo de ella.
2: Ay, manita, ¿cómo sabes?
0: Ah, porque ella nos invitó a votar por él, que yo voté por ese joven. No me acuerdo cómo se llama, porque me dijo, me dio como un papelito, me dice, ahí vienen los
1: le
0: datos.
1: Salieron buenos para la escuela.
0: Sí, sí.
1: Qué bueno.
2: Qué bueno que le respondieron.
1: Mira, nada más, Teno, lo que me está diciendo. Dice, no me digas que no va. Yo ya compré traje de baño especial para tu alberca. ¿Ahora qué hago? ¿Me subo a Lulúa en traje de baño? No, Teno, perdóname, pero es que las cosas son cuando uno se las merece. Todavía no. Yo por eso me relajé. Dije, a ver, tranquilo, ya. Y hablé con la de la casa. Le dije, bueno. Sí, oiga, habla el que le iba a rentar la casa con alberca. Sí, la de las cuatro recámaras, sí. Fíjese que me surgió un detalle. Sí, pero ahorita no voy a poderme ir para allá. Si usted guste, no llene la alberca para no la llene. Hasta que yo, ¿verdad? Dice, oiga, pero ya le apartamos ya la casa. Y digo, pues sí, le digo, pero...
2: ¿Qué problema? Mira,
1: ahí está. Ahora, ¿por qué me toman eso? ¿Por qué se burlan de mí, de mi caso? ¿Por qué se burlan? Pues sería nada más.
0: Se quedó a medias el arquitecto.
1: Nada más se quedó en puras varillas. En puras varillas. Pero te voy a decir algo, Cuando me merezca yo las cosas.
2: No, hombre, cuando le...
0: No, es que se las merece, señor.
1: No, todavía no.
2: No ha llegado la casa ideal.
1: Todavía no. Las cosas son cuando tienen que ser.
0: Ah, no, en su tiempo.
1: Encuerado me voy a meter.
0: No, se le va a poner blanco por aquí, por la entrepierna. Siempre te... Porque trae cloro el agua.
1: Pues me va a ayudar. Oye, Luna, Mon, ¿tú qué sabes?
0: Oye, de veras, sí es cierto. Está hablando muchas cosas y le ha atinado,
2: Usted lo ha dicho en vivo. Usted aquí lo ha dicho que...
1: Yo no lo he dicho, lo ha dicho el jarocho, y ese es otro. Yo no soy ese. Pero tampoco le fallaste. Bueno, vamos a ir a un corte comercial, regresamos.
0: Y del salpullido ni hablamos, ¿eh?
1: Y regreso a mi terruño querido Río Medio, donde jamás hablé mal. Solo dije que quería yo una casa con alberca, que no haya ahí en... ¿Qué de malo hay en que yo me quiero cambiar a una casa con alberca? Nada. Mi sueño. Digo, es
3: todo el mundo tiene derecho, todo el mundo tiene derecho.
2: Cumplir su sueño de niño.
1: Ya me estaba ilusionando con la alberca que ibas a hacer de inauguración. Sí, hombre, que mira nada más. Ay, no, bueno. Señoras y señores, hoy llevo a mi hija al hospital a las 7 de la noche, la operan a las 6 de la mañana.
3: ¿Pero qué le pasó?
1: Pues no, se subió a la moto con mi yerno. Y a vuelta de ruedas se cayeron, No. Un cable de telefonía estaba colgado.
3: Ah, la onda.
1: Yo venía delante de ellos. Ellos venían atrás de mí en la moto.
3: Qué
1: ahí
3: barba.
1: Andaba mi hija soñada. Ay, se sentía la reina de las motocicletas.
0: La reina del lugar.
1: Lluvia, la mayor. Ahí andaba, soñada con su marido, lo abrazaba y el amor. Y...
3: Ay, cómo.
1: Siempre estuve yo en contra de esa relación, siempre, toda la vida. Es que yo lo amo, papá, es que yo lo amo.
2: Y se cayeron.
1: Yo amo más mi alberca, le dije. Y entonces iba yo avanzando en la camioneta y el cable de telefonía pega en mi cristal. Y yo no lo vi porque estaba oscura la calle, ¿no? A la vuelta de mi casa, veníamos a vuelta de rueda. Me pega y dije, ¡ay, un cable! Bueno, ya pasó por el toldo, me avancé yo. Y atrás venían ellos. Y resulta que ese cable se enreda en la motocicleta, en la llanta, no sé cómo. Jala la moto. A la hora que iban, jala la moto, ellos se caen a vuelta de rueda, pero mi hija cae con la rodilla y encima de ella la moto y luego el marido y el marido, pues vaya. ¿No?
0: Y entonces, oiga, señor, y no era tan fácil que ella se hubiera venido en la camioneta y su yerno
1: nunca
0: atrás.
1: Se había subido, jamás se había subido a la moto, jamás.
3: Ay, ¿qué pasó? Ay, vámonos al corte, ¿sí?
1: No, vámonos de Veracruz, ya.
3: No, yo estoy muy bien. Ya,
2: con razón lo veo muy estresado.
3: Vámonos. Ay, no.
4: 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Son las 12:41.
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9: Muy bien, y continuamos, son ya las 12:45 y vámonos con una mención bien importante, con terminación, claro que sí. La terminación es 014.
10: Perdóname, si estoy resolviendo cosas.
9: No se preocupe.
10: No estoy hablando al empeño ahorita.
9: Ay, qué barbaridad.
10: ¿Qué número es?
9: La terminación es 014.
10: 014, cómo no, rápidamente 014.
9: ¿Verdad? De nuestros amigos 014. 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
10: ¡Ah! Oye, a ver, la voy a checar porque yo necesito una batería para el carro.
9: ¿Para usted?
10: No, para el carro, para el carro.
9: Pensé.
10: Lo que necesito es vitaminas. Que me está temblando este ojo y me dijeron que es por falta de vitamina.
9: Sí. Por falta de una alberca, yo creo 0, que
10: 14,
9: es.
10: 014, sí. Pero.
9: 014.
10: Oye, no está. 014. La estoy buscando, mancha.
9: No se preocupe.
10: No hago nada. No, la estoy buscando.
9: No, vaya, ¿quién va a pensar eso?
10: Me había pasado y ni cuenta me di. Aquí está.
9: ¿Qué
10: ahora
9: cosas,
10: sí.
9: ¿No?
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10: Dale, ahí está. Mañana es control remoto.
11: Ya llevas.
10: Fíjate. Ajá.
11: 873 suscritos.
10: ¿800 qué?
11: 73.
10: No, menos suena.
12: Y uno de ellos es Luis Fernando Illescas, señor Vitrón, que está en Estados Unidos.
10: Illescas me suena el nombre.
12: El que nos invitó a comer en este borreguito aquí en Córdoba, ¿se acuerda? Que lo vimos en
10: Guatusco. Sí, cómo no. Que nos mandó un milagro. Un milagro del cielo. No alcanzó, pero de todas maneras, gracias.
11: Y aquí mandados Luján.
12: Bueno, le voy a decir una cosa. No, sobró.
10: No seas malagradecido. Eso no me gusta. Tú bien lo sabes que eso no me gusta.
12: Matarile Hilero.
11: Sí. Oiga, licenciado, y aquí Mandados Luján ya mandó también su
10: captura. ¿Cómo
11: su
10: se
11: captura.
10: Llama?
11: Mandados Luján, es de Puerto
10: Mandados
11: Vallarta.
10: ¿Mandados Luján?
11: Ajá, sí, ya de Puerto página. Vallarta. Él tiene dos cuentas y ya me mandó su captura que de las dos cuentas se suscribió.
10: De las dos cuentas.
12: ¿Cómo que dos cuentas?
11: También Jorge Castillo.
10: O sea, la cuenta personal y la de su negocio.
11: También Jorge Castillo, igual, de sus dos cuentas se suscribió. Gracias, Jorge Castillo, hasta Ciudad de México. Saludos.
12: ¿Cuánto faltan para mí, Lunamón? ¿Cuánto faltan?
11: Vamos a ver nuevamente cómo están las estadísticas.
12: ¿Cuánto falta? A ver.
11: A ver, hay que actualizar. Es 873.
12: Faltan 27, no. Ajá, 127 personas 127. Que se suscriban. 127 suscriptores. Con dándole like a la campanita, porque así bueno. Cuando usted le da like a la campanita, todo sí. El material que se suba en automático le aparece una notificación de que se subió un material nuevo a la nube de Víctor Sánchez Veracruz.
0: Por la nube, oye, está loco.
12: No, vaya, sí sabe, vaya. No tanto la nube.
0: Por eso la gente ni entra porque no sabe. ¿Cuántos llevo suscritos? A ver.
11: 873.
0: ¿Cuántos falta para
11: 127.
0: Mil? 127, ya con 127. Es que no puedo, es que quiero hacer unos programas yo nocturnos.
11: Ya los va a hacer, va a ver.
0: Lo quiero hacer, le dije a la chiquis, ayúdame a hacer un programa, vamos a hacerlo los dos. No sé, algo que se llame Juntos pero no Casados. Algo así como algo, Juntos pero no Casados. Porque hay muchos temas matrimoniales y muchas cosas muy interesantes con llamadas telefónicas para que la gente llame, opine y hacer algo bien padre. Uh-huh. Pero la chiquis le da pena que, ay, no, le digo, qué bárbaro. Dice que lo va a pensar, pero entonces a mí me interesa hacer algo,
11: en YouTube.
0: No, y salir a las calles a entrevistar y hacer la pareja más pareja. Tengo ideas de que quiero ocupar mi tiempo para olvidarme de mi alberca con casa. Olvidarme de mi alberca con casa. Entonces, pero no puedo subir nada de programas en la noche porque tengo que tener 1,000 suscriptores para poder hacer eso.
11: Porque aparte dice que si no le van a cerrar la cuenta, ¿no?
0: Ajá, para... Bueno, en realidad es porque no me permiten subir ese tipo video. De programa. Como mínimo debes tener 1,000 suscriptores para que los puedan transmitir. Pero bueno, ahí está es lo que me dijo el diseñador, el encargado de la red, que... Ya le voy a dar aire también a él porque no le veo yo avance a mis páginas.
12: Y también se cayó, También se cayó. Creo que tiene mala la pierna también.
0: Se cayó, todos los que trabajan conmigo. Ay, no sabe usted.
12: Cuídate. Cuídate porque si no te cuidas caemos todos.
0: Caemos todos, mira nada más cómo estoy. Pero bueno, ahí está. Pero te voy a decir una cosa, mira, ¿qué dice ahí en las
12: Juntos,
0: fotos?
12: Juntos pero no casados.
0: Como el ex constructor encontró el lujo en Ciudad de México. Como el ex constructor encontró el lujo en la Ciudad de México.
9: Uh-huh. Ah, caray.
0: Juntos, pero no casados. Ay, no, pero eso no existe.
9: Pero se ve bien existe. Se ve bien en moto.
0: O sea, eso es inteligente. Oye, pero no te burles, machista.
9: No, se ve bien en moto. Deberías mejor tener una moto en lugar de una
0: alberca.
9: Jamás me
0: voy a subir a mi mamá. Me dijo, no te subes a motos. Si tú te subes a motos, mejor te... Si quieres una moto, mejor te compro un ataúd.
9: Así me decía mi mamá.
0: Tú quieres una moto, mejor te compro tu ataúd. Y ya. Yo no voy a estar mortificándome. Yo le hacía mucho caso
12: y ahorita ya cambió esa mentalidad, porque ahorita
0: ya
12: mucho
0: dices... No, y ahora ya le dices tú, te subes a una moto, te mando a cremar mejor. Sale más barato. Sí, no se arriesgue en moto.
11: Pero llegas más rápido.
0: Ay, no, por favor, rápido.
11: Y menos tráfico.
9: Pero al cielo.
0: Sí, oye, juntos pero no casados. ¿Qué? O sea, ¿eso existe ya? ¿O lo hicieron para mí?
9: Lo hicieron para usted.
0: Ah, qué bueno. Sí, juntos pero no casados. Entonces, el...
12: Ahora, así se va a llamar, ¿no?
0: Regresando del corte comercial.
12: Ya.
0: Les voy a platicar que todo en esta vida, escúcheme, y se lo digo en serio y se lo digo sin broma. Todo en esta vida se paga, machis.
9: Ah, eso sí.
0: Todo en esta vida se paga. El infierno no existe, el infierno está aquí, ya lo dijo el
9: cochi.
0: El cochi. No, mi bene, el infierno está aquí, mi bene. Entonces, y te voy a decir el por qué.
11: Díganos por qué.
9: Oiga, ¿le puedo decir el cochi? Ya, así como entre...
12: Oye, ¿qué no, falta de no? Respeto
9: no puedo,
12: es?
9: No, puedo. No, pues
0: no
9: así como...
0: Yo no me dedico a cosas malas.
9: No, pero de cariño.
0: No. Si me quieres tener cariño, dame un regalo. A mí no me digas el cochi. Yo no soy maleante.
9: Está bien.
12: Anoche.
0: Le voy a decir que yo también recibí mucho apoyo por parte de mi suegro, en paz descanse. Él me mantuvo un año en su casa.
11: Ya ve.
9: ¡Hala!
0: ¡Un año! Pero te voy a platicar la historia y lo estoy pagando.
9: ¡Qué barbaridad!
0: Pero yo ya con intereses, ya por favor. Ya por favor. Vamos a ir a un corte comercial y voy a decir cómo tuvo visión mi suegro. Dijo, lo voy a mantener un año, pero sé que algo va a pasar. Este algo va a ser. Le invirtió, en el cachetón. Le invirtió. No vengas con tu porra ahorita. No vengas con tu porra ahorita. Vamos a ir a un corte. Regresamos con más aquí al vacilón de la fiera.
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9: Son ya las 12:57. Vámonos con información importante con terminación 218.
0: Ah, sí, 218, como no, vaya.
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0: Termínalo, porque me parece que como que no tienes muchas ganas.
12: No, es que yo lo digo y no termina Luna Mon.
0: El día que no venga Luna Mon, es una bronca. Tú, si ya vas a iniciar, termínalo. No soy muy de buenas ahorita. Como...
1: Eso, oiga, eso pasa por no venir, Don Botas.
12: No, es que siempre así lo hacíamos.
1: No, Don Botas.
0: Te voy a decir algo porque no sabes.
1: Exactamente. A ver, dígale.
0: Las menciones oficiales las termina la Machis. Todas estas las termina la Machis.
1: O Karen Caballero, Don Botas.
0: Karen Caballero, sí.
1: Nosotros ya no.
0: Entonces, ella ya no.
1: Y otra. Así es, no.
0: ¿Eh? No lo puede hacer.
1: Ahí va su canción de cante.
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0: acordeón.
1: Machis, cuando nos pongas un tema, ponlo la pista arriba porque casi no la escuchamos.
2: Ah, caray.
1: Entonces necesito barbaridad. Que también me echen la mano con eso.
2: Ni siquiera la repetimos, estoy lista.
1: No, pero es que no escuchaba yo en qué momento. No,
2: ¿es de alta o más
1: no
2: alta?
1: Exageren, no exageren, está bombo. Estoy cansado ya de todos me quieren ¿cómo se llama?
3: Sobajar.
2: Siento que es la edad.
1: Todos me quieren así como opacar en mi brillo de cantor.
4: No será la andropausia.
2: Tiene que calmarse un poquito.
1: ¿Qué tiene que ver la andropausia
2: la
1: con
2: edad,
1: eso?
2: La edad,
3: la edad. Es andropausia. ¿Cómo? Andropausia.
1: En los hombres es andropausia.
4: ¿Y yo qué dije? Andropausia.
3: Andropausia.
4: Andropausia.
3: Oiga, 880 suscriptores, 120. Falta
4: 120.
1: Pero si faltaban 120 hace rato.
4: No, faltaban 127, dijiste. 127.
1: 120 es lo mismo.
3: Bueno, de poquito a poquito.
1: Écheme la mano porque ya compré cámaras.
2: Tiene una hora Tiene una hora para lograr eso.
1: Pues yo no entiendo. Mira. Fíjate así. Fíjate nada más. El garage con tres carros, creo que veo ahí. ¿Sí?
4: Lo que yo le decía.
1: Nada más quítame la motito porque eso me vaya, no quiero ver una moto ahorita cerca.
2: Mira, se ve bien en chor. Se ve bien en chor, mire.
1: Tengo la rodillita un poco inflamadona a la derecha. Si te das cuenta cómo está media rara la rodilla derecha.
4: Porque hay que pagar los biles.
2: La luz de ese caserón.
1: Fíjate que mi suegro tenía dos hijas mayores.
4: ¿Verdad? Sí.
1: Hijas mayores, ya de edad. Y entonces el día que me caso yo con su hija, el juez preguntó, allá dentro de la boda, preguntó, ¿se van a casar por bienes separados o mancomunados?
2: ¡Ala!
1: Yo la verdad no entendía de eso, yo me casé a los 18 años. El día que yo debería haber estado celebrando mi cumpleaños, un 20 de febrero. En lugar de cumpleaños fue boda. O sea, el día que yo cumplía 18... ese día me estaba casando en mi tierra querida, Vega de la Torre. Allá en Vega de la Torre me estaba yo casando.
3: ¿Por qué hacen eso, casarse en su día de cumpleaños? Porque hay varios, ¿eh? ¿Por qué hacen eso de casarse en su día de cumpleaños?
1: No sé, porque mi suegro,
4: él no
1: paga,
4: se casó, lo casaron.
1: Mi suegro mandaba, mi suegro pagaba y él mandaba.
4: Claro.
1: Él no me preguntaba nada. Él decía, te casas el 20 de febrero, te casas así, te casas. Y yo, sí, suegro, sí. Aprende, Gustavo. Entonces, yo, sí, suegro, sí, claro que sí. Usted vaya, las palabras, la ley. Y entonces me casan el 20 de febrero. Y entonces cuando el juez de Vega de la Torre, donde mi suegro, él hizo todo.
4: Ah, lo casó hasta en la tierra de él, no en la de usted.
1: Allá en la tierra de... Bueno, mi suegro era de Emilio Carranza. Ajá,
4: pero está cerquita.
1: Pero conoce, como era un hombre conocido ahí, de familia de abolengo y todo este rollo.
2: Ajijo.
1: Lo conocía ahí en Vega de la Torre. Entonces dijo, oye, quiero que cases a mi yerno y a mi hija, pero sin tanto rollo, porque ya ves que los papeles y que esto, tú cásalo, tú amárramelo, porque este va a triunfar, dijo. Y entonces nos fuimos a Vega de la Torre. Ahí va mi mamá con su vestido de noche, le digo, ma, la boda es de día. Dijo, no importa, pero va a oscurecer. Le digo, pues sí, pero son las 6 de la mañana, le digo, de que oscurezca. Y ahí vamos, rentamos un taxi.
2: ¡Hala!
1: Llegamos en un taxi.
4: Aquí a Vergruja, hasta Emilio Carranza, hasta en Vega de la Torre.
1: No, hasta Vega de la Torre. Pero déjame ir con esa mención, ya te platico. Rentamos un taxi para mi boda, a ver.
2: ¡A la onda,
1: Taxi, digo taxi, número,
2: sí,
1: niña.
2: Sí, la mención es 394.
1: 394. 394.
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1: 394, que esta es la... ¡Ay! Le voy a poner mucha atención porque creo que saliendo de aquí me
2: díganos,
1: voy para allá.
2: Díganos, porque
1: me voy para allá. 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
1: Chivirigón. 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Bueno, ya nos vamos. Gracias por haber estado con nosotros.
2: ¿Cómo que?
1: Hasta me espantan.
3: Oiga, estamos esperando la historia del taxi. Y la otra vez, otra historia que dejó del correcaminos.
1: Pues sí, pero no me dejan terminar. No me deja. Por eso quiero hacer un canal mío, donde yo voy a tener en mi canal Floor Manager. Eso. Cuatro cámaras de piso y dos aéreas.
2: ¡Hala!
1: Voy a hacer lo que siempre he pedido aquí. No me lo dan aquí, me voy a mi casa. Allá lo voy a hacer en la noche.
4: Oiga, pero...
1: Que ni se aparezca Jimmy, que diga, dame chamba. No hay.
4: ¿Y quién va a ser su floor manager, el que mueve las cámaras?
1: No, mi hijo taurino. Está bueno, ya lo mandé a cursos con el hijo de Pipirín.
2: Ah, el hijo de Pipirín nos está enseñando.
1: Ahorita él es el que se carga de switchar las cámaras. O sea, lo que necesito yo.
4: Oiga, fíjese que me gustó viajar con taurino, ayer... Taurino es una esponjita. Uh-huh. Todo absorbe, señor.
1: Sí, lo está aprendiendo. Está
4: aprendiendo.
1: Más que no me gusta que agarre mi celular porque luego ve las fotos que me mandan. No me gusta. Me dice, oye, pa, ¿y esta? Le digo, cállate la boca, no le digas a tu mamá. Entonces, sal con tu papá, no con tu mamá. Y entonces resulta que nos vamos a casar a Vega de la Torre. ¿Ya? Y mi suegro se fue en su camionetón. Y en lugar de que nos dijera, no gusta ni irse con nosotros nos fuimos en un taxi porque no cabíamos. Mi mamá era muy gordita, mi mamá. Mi cachetona, o yo le decía mi cachetona a mi mamá. La duquesa de Lomas 3, así la puse yo. Y entonces nos fuimos en un taxi y hablamos con un taxi. Oye, ¿cuánto nos cobras para ir a Vega de la Torre? Nos tienes que esperar. Y luego, terminando la boda, nos regresan a Veracruz porque el pachangón estaba en grande aquí, en el patio de la casa de mi suegro. Como para 50 personas.
4: No, está grande.
1: Sí, apretados todos. Pero ahí estábamos, ¿verdad? Ahí estábamos todos, 50 personas. Y ahí vamos a Vega de la Torre. Nervioso yo, mi mamá llorando en el camino. Hijo, ¿pero por qué? Si te dije que... Ay, yo te quería ver de blanco. Y mira, vienes de café. Y ya, ¿no? Ya. Tenía yo que casarme.
4: De blanco y con velo.
1: Sí, pero pues yo lo vi antes de todo. Me tuve que casar. Y entonces, ahí vamos a ver a la torre. Ya el juez, ya nos dijo, a ver, que pasen los novios. Y allá, muy bien. Y veía dos chamaquitos, 17, 18 años. Pero yo ya de 18, ay, otro corte. Dios.
2: Híjole, qué cosa.
1: Ya, ¿no? Por eso voy a hacer mi programa ya en mi casa, ya. Ya.
2: ¿No quiere invitarme?
1: ¡No!
2: ¿Para que lo mande a mención y corte? No. Ok, bueno.
1: No. Vamos a ir a un corte comercial. Regresamos con más aquí el vacilón de la fiera.
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11: Ese pandrino.
12: Y continuamos, mis amigos, continuamos aquí en el vacilón de La Fiera 94.1 FM.
11: Y ya no, sigan contando de su boda.
12: Sí. Ah, sí. Y entonces,
11: ¿en qué me quedé?
13: En el taxi, que iba usted en el taxi.
12: Ya estaba yo en Vega de la Torre.
11: Su mamá le dijo, hijo, pero ¿por qué te casaste?
12: Mira el brazote de ese hombre, qué brazo, mira.
14: Ala.
12: Mira nada más.
14: Todo venudo.
12: No, a ver, Luna Mon, a ver.
14: ¿Qué pasó? ¿Por si se le ven las venas?
12: No son venas, son músculos.
11: Es músculo.
12: Son
14: pero
12: músculos,
14: las venas se están por reventar.
12: No, son los músculos que están trabajados, que están como deben de ser. En mi programa no va a haber eso, mis amigos. Se va a hacer algo muy, muy, muy educativo, muy, muy elegante, muy elegante, muy bonito el programa. Por eso es lo que quiero ya. Nadie de aquí va a ir a mi programa.
11: Bueno, va a ser un programa familiar, a eso. Programa familiar, programa que usted va a hacer en su casa.
12: Programa, vaya, pues,
11: con su familia.
12: Bonito, venudo. ¿Qué es eso?
14: Venas, venas.
12: No, pero no son venas, son músculos, Luna Mon. No confundas una vena con un músculo. Mira.
14: Así
12: mira, ahí, ¿a dónde le ven las venas al
14: no,
12: corredor?
14: A él no, músculos. A él no, pero el otro sí, se le saltaban las venas, licenciado. Y yo que voy al gimnasio últimamente, he visto que
12: oye, qué miedo a mí me daría si me saltaran las venas, como muchos atletas, que se les ven las venotas así.
14: Sí.
12: Oye, porque a un roce o algo te llevas la vena. Sí. Ay, no, yo la
11: vena y el chile relleno.
12: Ni con agua me la tomo en la mañana. No. Pero bueno. Y entonces resulta, mis queridos amigos, que
11: yo lo veo muy frágil de aquí, de sus brazos, señor Víctor Sánchez.
12: No, ¿cuál frágil? Ahorita estoy...
11: ¿Y sus venas no aparecen ahí?
12: ¿Cómo? No,
14: es el
12: se me esconden.
14: De la Lotería Mexicana, el licenciado, el Catrín. Oiga, ¿y qué pasó entonces con lo del patio de 50 personas y el taxi? Termine, por favor.
12: Ah, sí. Y entonces resulta que estoy en todo.
11: Mamá, lo están estresando.
12: Sí. Sí,
11: sale a las dos, por favor.
12: Sí, ya quiero que sean las dos. Ya, para volar. Terminando aquí, me voy a casa de vivir y vamos a grabar el programa. Porque sí, como cierto. Mañana operan a mi hija y tengo que estar al pendiente.
11: Te va
12: y
11: a
12: mañana, fíjate lo que es la vida.
14: Qué barbaridad, hombre.
12: Yo casi no voy a controles remotos. pues mañana que operan a mi hija, me mandan un control remoto.
11: Así pasa, así pasa, así pasa. Y no nada más a usted.
12: Y en el horario en que ya la tengo que, retirar del... No retirar, porque la operan a las 6 de la mañana y me dijo el doctor que entre la 1 y las 2 ella sale del hospital.
0: Ya a esa hora le pusieron el control
12: remoto. Y a las 2 de la tarde tengo el control remoto. Chulada. Nunca me mandan a control remoto, ¿eh? Jamás me mandan a control remoto.
11: Pero eso en su programa va a pasar, en su programa eso. ¿Eh? ¿En su programa va a pasar eso?
12: Bueno, en mi programa no va a haber controles remotos. No va a haber controles remotos. Pues como nunca me mandan a controles remotos, precisamente mañana que tengo que estar en el hospital con mi hijo, control remoto. Me lo dieron a las 8 de la mañana, el aviso. Ah, mañana sí, tienes control remoto. Dije, Diosito lindo, que sea a las 6, 7, 8 de la noche. Uh-huh. O a las 11 de la mañana, algo así. Sí, sí. 2 de la tarde. Ay, chamuco, eres tú el que te metes aquí en esto.
14: Pero primeramente Dios, todo va a salir
12: la chiqui,
14: bien.
12: La chiqui me ha hecho la mano. La chiqui,
14: y ella
12: es la
14: lo
12: que...
14: apoya.
11: No, le, la chiqui le está pensando. Le da chiqui, su rameada, le da su rameada con gallo y huevo, aseguro. No, ese,
12: ¿cómo? No te entiendo.
11: Una rameada que le dé.
12: Pero ¿a quién, don Botas? No me das nombres, ¿eh?
11: Usted le da su rameada, pues, vaya, ella está protegiéndolo, a usted está diciendo eso.
12: Ah, sí, sí, sí, pero no con huevos.
14: Bueno, no. Con hierbas.
12: No. No, vaya, con atenciones, con echarme la mano, con lo que necesita. Andan mal, ustedes no van a ir a mi programa porque andan mal ustedes. Andan mal.
14: Yo sí, porque soy su mano derecha, su mano izquierda.
12: No, ya nada de eso. No.
11: A menudo, ¿qué es eso?
12: En un programa de radio.
14: Saltadas, venas.
12: No, son músculos.
14: No era músculo, era vena.
12: El viernes 15 de mayo vamos a estar en el Teatro del Pueblo. Dale. En el Teatro del Pueblo de Saltabarranca, Veracruz.
11: Ah, vamos con tiempo, ¿eh? Vamos con tiempo, ahí pasamos.
12: Oye, ¿no me puedes adelantar el pago? Porque necesito pagar el hospital. Gracias.
11: Uy, ay, no,
12: me estoy hablando a todos los que me deben. Si usted me debe dinero, por favor, págueme. No le he cobrado, págueme. Si usted me debe dinero, écheme la mano, deposítemelo, por favor, porque... Pues no le he cobrado, pero luego se me olvida.
11: Oiga, me está entrando una llamada de mi amigo. ¿Mm? ¿Qué pasó?
12: ¿Qué amigo?
1: ¿Dónde andas?
11: Estoy aquí en el programa, te dije que después de las 2.
1: No, dijiste de la 1.
11: Ah, la 1.
12: Son la 1:15.
11: Qué bueno que te está escuchando el licenciado.
12: ¿Quién es?
11: Mi herrero oficial, señor.
12: ¡Cuélgale! ¿Qué tienes que hacer el herrero?
14: ¡Qué falta de respeto en el programa!
12: A ver, cuélgale. O págale.
11: Ahorita te mando WhatsApp, niño.
12: Ahorita mándale la transferencia. Les cobran al aire. ¡Qué pena eso!
14: Parece nuevo, licenciado, contestando llamadas.
12: Pues resulta que el juez pregunta, ¿se van a casar por bienes separados o mancomunados? Yo no sabía qué era eso a los 18 años. Entonces yo no sabía qué responder cuando dijo el juez por bienes separados o por bienes mancomunados. Dijo mi suegro, mancomunados.
11: ¿Usted no contestó?
12: No, yo no contesté. Mi suegro, te digo que era el que, pues él pagaba todo. Que
14: ay,
12: iba a hablar tú.
14: No.
12: Sí.
11: No, sí, me di cuenta.
12: Hasta mi papá se quedó calladito. Mi papá y mi mamá dijo, hazle caso a tu suegro, porque él pagó la comidonga.
11: Oiga, ¿y le leyeron la pistola de Melchor Ocampo?
12: No, no es la pistola, es la epístola.
0: ¿Ahora que la pistola?
12: Hoy nada más. ¿Qué mención, Machis?
0: Claro que sí, es la mención 463 de nuestros queridos amigos, ¿qué digo yo? 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
12: 94.1 FM, efectivamente. 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Bueno, ¿En qué?
14: Y firmaron mancomunados. Sí. Oiga, pero si usted no tenía nada.
11: La 1:18, señor Vito Sánchez.
14: Messi,
12: ¿Por qué me meten de taxista? ¿Por qué? Ahora con Messi, mira una foto. Él es Messi, yo lo acabo de conocer.
14: Messi.
12: Messi.
14: Oiga, pero ¿por qué su suegro mancomunado, si se suponía que usted era joven, no tenía
12: cosa
14: dinero?
12: Cosa rara.
14: ¿Cómo?
12: Cuando se casa su otra hija, se casa y a la hora que preguntaba el juez que si eran ya esas se casaron aquí en Veracruz, que si se casaban por bienes mancomunados o separados, mi suegro ahí volvió a hablar y dijo separados. Y ahí yo me extrañé y dije, bueno, ¿por qué a mi cuñada que se está casando con su esposo, mi suegro dijo separados? Y cuando yo me casé con su hija, dijo mancomunados. Y yo ahí me sentí mal, dije, oye, ¿por qué al otro le está dejando? Porque tú tenías la idea de sí, que claro, lo mío va a ser mío y lo tuyo va a ser tuyo, ¿verdad? ¿Y por qué a mí me puso mancomunados y a mi concuño lo puso separados? Nunca entendí. Hasta que ya después me llegó así, porque yo cito que mi suegro dijo, este va a triunfar. A este que sí, que le quiten las cosas.
11: No, está apoyando a sus dos hijas. Porque, por ejemplo...
12: A la otra no la apoyó mucho porque le dijo, vienes separados. Pero fíjate cómo el suegro...
0: ¿Cómo es mejor casarse? O sea, ¿por separados o mancomunados? Es una pregunta.
12: Lo mejor sería mancomunados, ¿no? Para dejar protegida, claro, a tu pareja. Mancomunados sería lo mejor.
0: Eso es lo ideal.
12: Sí, lo ideal es dejar protegida a tu pareja.
11: Bueno, en ese momento sí. Pero ya una vez separado, que diga que el matrimonio no funcionó.
12: Te separas porque no te casaste con la persona que tú querías. Tú tuviste tiempo para estudiarla, conocerla, para tratarla. Los divorcios son errores de un principio. Tú tuviste tiempo para el... Para
0: ay, maestro,
12: poder conocer.
0: Maestro, pero, instruyanos en ese
14: pero
0: tema.
14: También
11: pero le voy a decir una cosa. No. Pero usted que sabía que su matrimonio iba a durar. Usted tenía 18 años.
0: Es un volado
11: al aire. Sí.
14: Y aparte, la mayoría no demuestran su máscara tal cual. La van sacando ya que te tienen atrapada.
12: Por eso no es bueno tan rápido formalizar una relación.
11: Oiga, ¿cómo he visto videos que ya estando en la boda, que ya se casaron y están partiendo el pastel, empieza el primer pleito? Luego una muchacha le daba pastel a su, que ya su novio, ¿no? Su esposo, ya estaban casados. Y le jugó, nada más le como el avioncito, ya ve que le decían, le daban y se lo quitaba, como que bromeó con él. Ajá. Y le dio un trancazo ahí mismo, señor Víctor Sánchez.
12: ¿Quién a quién?
11: El marido a la
12: esposa,
11: sí, porque jugó con él de que te doy una mordidita, pero le quitaba la,
0: así como el avioncito.
11: Como el avioncito, pero no se lo quitaba. Y él se quedaba con la boca abierta, pero la tercera le avienta el puñetazo, señor Víctor Sánchez. En la mera boda, que ya estaban casados.
12: Ese es un hombre.
0: ¿Qué?
12: Así le han hecho a mi amigo Gregorio. Ay, no. Y se queda, mira, calladito.
11: Ayer le aventaron el consomé.
12: Ayer cené con Gregorio a las 3 de la mañana y le aventaron el consomé. Y Gregorio dijo, gracias, mi amor. Todavía hasta le dijo, gracias, mi amor. Le dijo.
14: Ya ve, bueno, aquí lo están corrigiendo rápidamente. Dark Leonard dice, estás mal, Lord Claveles. Una cosa es músculos, que es la carne del cuerpo. Y otra cosa, las venas del cuerpo. A mí se me ven las venas en los brazos porque hago ejercicio, ¿ya ve? Es que sabe, licenciado, esos
12: yo
14: términos...
12: Yo estoy hablando de la foto. Y la foto que yo vi, no se veían venas, se veían músculos.
11: Es que ella quiere limpiar su...
14: No, es que esos términos los sabemos solamente quienes vamos al gimnasio.
12: Sí, yo lo entiendo, pero en la foto que tú viste... Vuélveme a poner porque ella es necia.
14: Ahí...
12: Vuélveme a poner la foto. Yo estoy hablando de la foto. ¿Por qué? Fíjate, por eso me atraso. Porque es que
0: ya no debería
12: problema.
0: De ser Luna Moon. Que
12: ya
0: sea
12: Luna Moon que
0: Moon.
12: Venga nada más los sábados. Y ya.
11: Oiga, los sábados no hay programa.
12: Por eso, los sábados y domingos
14: me
12: que venga.
14: Me voy a ir con usted ahora en su programa y con la chica.
12: No. Estoy huyendo ya.
14: Diga, don Botas, error. Bueno,
12: ya.
14: Termine la historia, por favor.
12: Pues sí, entonces yo decía, bueno, porque a mí me dijeron que vienes mancomunero.
11: No interrumpas.
12: Mi cuñado, déjalas venas ya.
14: Ay, ayúdame, don Botas. Diga, don
12: Si tú no le contestes al herrero tampoco, no le contestes. O págale. Bueno.
0: Ay, no.
12: Y así estuve un año viviendo en la casa de mi suegro.
11: Gratis.
12: Y yo le decía, suegro, me voy a ir a buscar trabajo. No, no, no, no, no. Tú no necesitas trabajar. Le digo, suegro, ¿cómo no? Yo necesito para su hija. No. Lo que necesite mi hija aquí lo tiene. Y tú no necesitas, o tienes que pagar renta, ¿no? Tienes que pagar luz, ¿no? Tienes que pagar algo, ¿no? Entonces, ahí, estate con ella, ahí, consiéntela, ahí. Oiga, pero yo, ahí, ¿qué te quedas? Ahí
14: te
12: mi
14: quedas.
12: Suegra me hacía mi chocomil, me lo llevaba al cuarto.
11: No me diga.
12: Me iba a mi desayuno para que no, para que estuviera con su hija, porque acababa de dar a luz. Entonces la cuarentena, dijo, bueno, terminando la cuarentena, yo me voy a ir a trabajar.
11: Claro, sí, como todo.
12: Un año me mantuvo mi suegro. Y lo estoy pagando con creces ahora yo. Y ayer me puse a pensar, Diosito, ¿por qué? ¿Por qué? Pues porque así fue tu vida, porque así tu suegro te mantuvo un año y pico.
11: ¿Cómo que un año y pico?
12: ¿Eh?
11: ¿Un año y cuántos más?
12: Vaya, no me acuerdo cuántos meses, ¿no?
11: Casi le llegó a los dos, entonces. Oiga, casi pero, los dos, oiga, señor Mito Sánchez, pero era una vida muy...
12: Yo no, creo no, que... no, no, él nos daba dinero, él nos daba dinero.
11: ¿Su domingo le daba?
12: Decía su hija decía, ay, papi, es que quiero ir al cine, con Víctor. Dice, ah, sí, sacaba la cartera, váyanse al cine.

0: como, era como Miolúa, pero sin moverse. Era como Miolúa, pero sin moverse.
1: Oiga, ¿ya vio que todo se paga?
0: Todo, todo, machis.
1: Se paga. Todo. Ay, mamacita.
2: Y hasta
0: y con intereses.
2: Con creces,
0: y con intereses. ¿No? Ya llevo como 3 años pagando acá. Ya, Diosito.
3: Cada refrendo de año.
0: Cada refrendo de año, y así estuve, imagínate nada más. Entonces, este, son partes, hay que... Pero entonces te digo, a mí me casó por bienes no acumulados porque mi suegro tenía la visión empresarial. Uh-huh. Yo viví lo que muchos apenas leyeron en un libro que se llama Padre Rico y Padre Pobre. Uh-huh. Hay un libro que se llama Padre Rico y Padre Pobre. Yo viví ese libro, yo sin darme cuenta. Tenía a mi papá que era pobre en el sentido económico, porque teníamos todo. Uh-huh. Y a mi suegro que era pues con más sí. posibilidades económicas.
3: El papá ¿no? pues hizo rico.
0: Ajá. Y este, y entonces yo aprendí de los dos. Aprendí claro. Lo que era administrar el dinero, porque no había mucho, pero tampoco había necesidades. Yo no padecí nada. Y acá de este lado veía yo. Pues restaurantes, solvencia. Vacaciones, ahí iba yo con las vacaciones.
3: ¿A dónde se iban?
0: ¿Eh? A donde mi suegro quería, porque te digo que nosotros no opinábamos.
2: Oiga,
0: no
2: ya
0: opinábamos.
2: Lleva 889 suscriptores.
1: ¿Cuántos le faltan?
3: 111.
2: 880. Sí se puede, falta media hora.
0: Para que haya el programa con las chiquis, juntos, pero no casados. Así se va a llamar el... A ver, ponme la imagen, Jimmy, para ver, checar. Vamos, pero se va a poner bueno. Ahí a lo mejor hasta nos agarremos, la chiqui y yo. Nunca coincidimos en comentarios. Ella dice verde, yo digo rojo, y yo digo rojo, ella verde, y... ¿Sí?
3: Es que así es el matrimonio, ¿eh? ¿Eh? Matrimonio no es, este... Igual todo.
0: No, pero yo veo la machis, rosa. Yo veo la machis. Ya. Mira, ahí está. Juntos, pero no casados. El oye, final de la qué. Temporada.
2: A ver, yo no...
3: Ya metieron
2: no,
3: a la machis.
2: Yo soy un caso extra... Para arañas, yo no...
0: Bueno, raro, pero es que raro. La machis tiene poco de relación.
2: Sí, por eso sí, le digo, sí, sí. Es que no...
0: ¿Cuánto tipo de relación tienes, machis?
2: Apenas, vamos a cumplir un año.
3: Un año. Ahorita, bella.
0: No, ahorita. La felicidad. ¿No? Bueno, ya. Pero, pues, eso no va a haber en mi programa.
2: Pues debería.
3: No. Porque es lo que más vende, señor.
0: No. Bueno, vamos a ir al corte, creo, ¿verdad?
2: Sí, es correcto.
0: Vamos a ir al corte, mis amigos, regresamos con más. Ay. Y recuerde, apueste por sus yernos, apueste por ellos. Y a ti te va a tocar, machis, el yerno de tu cristalito. Y esta nueva generación es, sí, apoyar los 3 años y medio,
2: No sacan, hijo. Apoyarlos, oiga, pero...
0: Sí, porque esta era de cristalitos es apoyarlos en lo que lo coordinas, lo ubicas, lo checas.
3: No, pero fíjese que yo tengo la mentalidad de su suegro. Yo prefiero que mi hija esté ahí en mi casa. Aunque tenga el marido ahí, que la meta al cuarto.
2: Pero ¿cómo crees? Eso no es sano.
3: Yo sé que no es sano y yo sé que mi hija tiene que volar.
0: Es que era la cuarentena.
3: Hija tiene que volar.
0: Cuídala ahí, estate con ella, que esté tranquila.
2: Ahora, voy a decir una cosa.
3: No estoy aferrado a que mi hija viva. No. Mi hija se llega a casar, yo le voy a decir a mi hija, ¿a dónde te vas a ir? ¿A dónde te va a llevar este hombre? Claro. Entonces yo tengo que apoyar. No, pues me va a llevar a Cardel. Pues perfecto, hija. Yo hasta Cardel te voy a ver. Pero pues el día que ellos... que no tengan ya la posibilidad, les haya ido mal en la vida, porque a veces hay altas y hay bajas, pues yo los recibo en mi casa, yo los tengo que apoyar, pues en mi casa, aparte yo ganaría un hijo más.
2: Eso sí.
3: El hijo que no tuve hijo.
0: Ay, por favor, no digas eso. No,
2: todavía estás a tiempo, don Bota.
3: Pero hay cláusulas y también hay que tener respeto.
2: Pero por ejemplo, es que también don Botas luego
3: mi hija
2: abusa.
3: Ha tenido un novio, no. Mi hija ha tenido un novio y yo con el muchacho yo no le dije, no, le dije, papi, tengo un amiguito ahí en el bachillerato. Digo, tráeme.
0: Te dijo tu hija, sí, es que me enredas, tengo que captarte lo que me dijo. Tu hija te dijo, papi, tengo un amiguito.
3: Sí, tengo un amiguito.
0: ¿En dónde?
3: Ahí en la escuela, en el bachillerato.
0: Sí,
3: pero yo ya sé qué tipo de amiguito. Ya cuando,
0: dicen amiguito, ya es casi el novio.
3: Ya casi el novio, entonces yo le dije, pero yo soy de la idea de que digo, si a mi hija le digo, no, pues lo va a hacer, yo lo hice. Uh-huh. Tarde o temprano ellos se aferran a algo que a lo mejor uno ya tiene la experiencia, pero ellos no, son chamacos. Uh-huh. Entonces yo le dije, hija, tráemelo para acá, para la casa, quiero conocerlo. Y llegó el muchacho bien vestidito, bien, vaya educado, yo le dije, pásale, hijo, no tengas miedo, el machete lo tengo acá de este lado. Le dije,
0: vale. Para que sepa.
2: Marcar que territorio.
3: ¿Entiendes? Tú tranquilo, uh-huh. Aparte todavía no le saco filo.
0: Ah.
3: Sí, yo le digo, pero entonces no le saco filo. Pero ese es el que duele más, entonces ¿sabía usted?
0: Sí, por lo
3: aparte del corte, el golpe. Entonces, digo, no, pues. Entonces el muchacho llegó y le digo, pásale.

0: Pásale, tú eres amigo. El amigo de mi hija, tú también eres amigo mío. Tú no tiembles, porque yo sentía que, mira, que le movía.
1: Pero tú no puedes ser amigo de tu yerno.
0: No.
1: No puedes ser amigo de tu yerno. Sánchez,
0: ¿cómo no? No,
1: hay una diferencia.
0: Sí, claro.
1: No, yo soy tu suegro. O sea, no le mencionas que eres amigo. Uh-huh. Tú eres mi yerno, yo soy tu suegro. No somos amigos.
2: Eso, no somos iguales tampoco.
0: No,
1: y aparte... Tú no vas a ir conmigo a Colombia, no eres mi amigo, no te vas de parranda conmigo. Yo solamente una vez acompañé a mi suegro a un table dance, que cuando trabajaba en Clímax.
2: ¡Qué cosa!
1: Y lo que vi que hizo, a la tumba me lo llevaré. ¡Ah! A la tumba me lo llevaré. Pero vaya, de qué feliz se puso mi suegro cuando nada más le dije a Nancy, porque se acuerdo que era Nancy, una amiga mía. Digo, Nancy, échame la mano con mi suegro, le digo, porque necesita vitamina. No, buena onda, mi Nancy. Hasta me dijo mi suegro, veme a sacar dinero del cajero. Y ahí voy al cajero. Paso, cuando le vi la cuenta. La cuenta de la cubeta de la Nancy. No creas que la cuenta bancaria, la cuenta de la cubeta. Le dije, ya suegro, vámonos. Dijo, shh, cállese. Y jálate una para ti. Digo, no, suero, no. Yo jamás. A mí me dijo, jálate una para ti. Y yo sabía que si yo jalaba una para mí, él la iba a pagar. Pero dije, no somos amigos. Yo dije, no somos amigos. Usted es mi suero. Yo estaba atrás de él cuidando, porque la Nancy lo bolseaba. Nada más que le decía, esa es mi chamba. Le dije, no me la estés robando. Le dije.
0: No, pero le voy a decir una cosa.
1: ¡Mira! Que... ¡Mira la foto! ¡Mira! Juntos, pero no casados. Ahí está la Machis como invitada.
2: ¡Ah, caray! ¿Yo qué hago ahí?
1: ¡Qué bonita es la Machis, ¿verdad? La Machis es bien bonita. Nada más porque ya se casó, pero... De verdad, tenía unos prospectos, vaya. De verdad. El Fofo tuvo suerte. Cuida la Fofo, cuídala porque...
0: Cuídala porque
1: la joya de la estación. La joya de la estación.
2: Oye,
1: Don Botas. Regresamos con más aquí en Evasión de la Fiera.
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18: Continuamos, mis amigos, continuamos aquí en el Vacilón de la Fiera cuando son la 1:34 p.m, 1:34 aquí en el Vacilón de la Fiera, 1:34.
19: Y apenas está empezando su día, porque aquí tiene que volar para allá,
18: Ya, sí. De aquí me voy a grabar, porque va a ser grabado el día de hoy el mitote. Y terminando.
19: No, no sea grosero, ¿eh?
18: No, el mitote con M. Ah. Va a ser grabado el día de hoy. Y ya como a las 5:30, 5:45. Regreso a mi casa, voy por mi hija, regreso, la dejo en el hospital, ¿verdad? Y ahí se queda a las 7 de la noche.
19: Ya,
20: ayuno también, ¿no?
19: ¿Eh? Sí, porque
18: sí, ya le dije, cómele bien porque hasta el martes vas a volver a comer.
20: Sí, por la reacción de la anestesia y todo esto.
18: Y entonces la meten a las 8 de la noche. A las 8 la internan.
19: La interna.
18: Y a las 6 de la mañana la operan.
19: Ah, toda una noche de reposo para que no le entre la comidonga.
18: Ajá.
19: Sí, sí.
18: Lo hacen los estudios, la preparan y a las 6 de la mañana la operan. Y como a la 1 o 2 debe de estar saliendo después de la anestesia. Yo voy a estar en un control remoto. A las 2 de la tarde.
19: No,
18: muy contento. Ahí voy a estar en el control remoto de Cibrigón.
20: Se va a llevar gorra, licenciado.
18: ¿Qué?
20: Gorra para taparse el sol.
18: Vamos a llevarnos gorra. No, porque lo hacemos adentro del negocio. Bueno, pues ahí está, mis amigos. Yo, la verdad, sí, me tengo que ir ya. Yo no hay chance de que me vaya.
19: Faltan 25 minutos. Son las 13:35, pues son las 1:35, ¿ya?
18: ¿Cuántos tenemos en mi canal de YouTube?
20: Sí, vamos para allá a ver cuántos hay ahora.
18: Muy bien, vamos a checarlo acá porque necesito tener 1,000 para subir
20: 889.
18: El programa.
20: 889.
18: No, hombre, todavía no avanza.
20: Le faltan 111.
19: No, 111, ¿eh?
20: Ajá, 111.
19: No, pero actualízalo a lo mejor ahorita que eso tenías lo mismo hace rato. ¿A poco de hace rato para acá no se ha suscrito nadie?
18: Muy bien, acá tenemos mensajes que no entiendo.
20: Vaya, apoyo,
18: dice el patrocinador de Zuleima. Bueno, que toda la vida le voy a decir patrocinador de Zuleima, ¿no tiene nombre el señor o qué?
19: Siempre va a estar escondido.
18: Sí, anonimato.
19: Siempre está
18: a ver, patrocinador de Zuleima, ¿usted tiene nombre o cómo? No puedo estar mencionando patrocinador de Zuleima.
19: Porque se oye medio...
18: Licenciado, le cayó la salvación, claro. Le cayó la salvación de Becky para la otra, no diga nada.
20: La salvación.
18: Sí, hombre. Lo dijo salvación.
19: Es salvación, ¿no? Me imagino que quiso dar a entender eso.
18: Ya, papá Víctor, ya me suscribí a tu canal de Víctor Sánchez Veracruz. Lo hice por separado, Víctor. Dejé un espacio, puse Sánchez, dejé un espacio y Veracruz. Así sí sales. O sea que separado es, sí. Víctor, espacio, Sánchez.
19: Sí, porque lo pone junto, le va a salir la otra.
21: No, okay. Hay otro Víctor Sánchez.
18: Hay millones.
21: Qué bárbaros.
18: No me puso ese nombre de millones. Vamos a ir a un corte comercial, mis amigos. Ya estamos ya en la recta final. Ya. Sí.
20: No.
18: Y ya vemos a ver qué.
19: Debería de ponerle. Hay muchos que le ponen el nombre y a lo último le ponen millonario.
18: ¿Y eso qué tiene que ver?
19: Sí, Víctor Sánchez, sí, millonario. Cierto. ¿Verdad?
18: ¿Para qué? No entiendo, pero sí. ¿Cómo? ¿Para qué?
19: Porque es algo diferente a los demás.
21: Recuérdese que el dinero viene a mí con tranquilidad.
18: Sí, pero yo puedo poner Víctor Sánchez loco, Víctor Sánchez.
19: Pero locos hay muchos.
21: Sánchez, millonario.
19: Sí. Pero millonarios no pocos.
21: Víctor Sánchez, sí. El de la alberca. Ay, con eso.
19: Ándale.
18: ¿Cómo se burla? Pero el día. No. Ahora les digo una cosa, ¿eh? El día que yo tenga mi casa con alberca, que no tardando, porque yo donde pongo el ojo, pongo la alberca.
19: Eso,
18: yo donde pongo el ojo, pongo la... Soy una máquina de hacer dinero yo, ¿eh?
21: No, sí, lo creemos.
18: Soy una máquina de hacer dinero.
19: Oiga, lo.
18: No se me queda, pero soy una máquina. ¿Eh? ahorita que pase esto, voy a, ¿sabes? Voy a empezar a imprimir de apuro de 500, de apuro de 500 voy a imprimir. Me les voy, pero ahorita me voy a tener que quedar ahí en Río Medio.
21: Un tiempito nomás.
18: Sí, pero sí, va a ver. Yo no me puedo morir antes de no tener una alberca.
21: Va a tener la casa con la alberca más grande de todo el Veracruz. Va a ver lo que le digo.
18: O me voy a vivir a la... Mira, nada más.
20: Oiga, pero ya se compró su outfit o todavía.
18: A ver. Mira, Luna Mo, no me distraigas. Mira, Luna Mo.
21: ¡Ah, qué bonito! Así
18: es. Ese es el outfit. Y sabes que yo tengo esa ropa, yo la tengo.
21: Oiga, ya sin pues panza, fíjese.
18: Yo la tengo. Foto. Yo la tengo esa ropa, Max, exactamente igual.
21: ¿Qué se me hace que en esa?
18: Yo la tengo.
19: En esa, bueno, foto muy no aparte de que piedra. La tenga, ese es su estilo de usted.
18: No, es que yo ya estoy viviendo en una casa con alberca, lo que pasa es que no la he encontrado. Pero mi yo del futuro ya está en esa residencia.
21: Ah, qué padre.
18: Mi yo del futuro ya está viviendo ahí.
21: ¿Y su yo del futuro tiene todavía piedra o ya se la quitó?
18: Ay.
21: No, ya no la tiene, ¿verdad? Me imagino porque... Bueno, era duda. Ya.
18: Ya se
21: vámonos. Ay.
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1: Así debe de ser.
18: Y continuamos, mis amigos, continuamos con Zona 1 de la tarde con 42 minutos, 1 de la tarde, 42 minutos, 33 grados centígrados, 33 grados centígrados en el puerto de Veracruz.
19: Está caliente.
18: Está aumentando, está aumentando.
19: Está caliente, está caliente.
18: Bueno. No sé qué hacer, no sé, la verdad estoy, mi cerebro está ahorita.
19: No sabe qué hacer, usted terminando este programa, usted tiene que agarrar su camioneta e irse para la zona de la Ribera.
18: No, pero ahorita. No, yo ya sé lo que tengo que hacer a las 2 de la tarde. Lo que no sé ahorita, ¿qué hay de pendientes, Luna? Oye, ¿qué bien te queda ese tono de qué color es?
1: Ese, naranja.
18: Naranja, y tu celular también está, ay, mira su reloj también. Naranja. Oye, ¿y tu gargantillo? ¿Cómo se llama? ¿Collar o cómo? Mira qué bonito se ve. Nada más el toque, o sea, fíjate, el toque. Está grueso el adorno, pero como nada más trae eso, está perfecto el tamaño. Porque yo sé de moda,
19: No, y aparte su tono de piel va acorde el color de su ropa.
18: No, tu tono de piel de para todo, ¿eh? Sí. Te puedes poner verde nopal, te puedes poner azul chabacano, lo que sea. No, pero
19: ese color... realza su tono de piel, la ve brillante, se ve triste, no. Se ve radiante, se ve que, no, mira, que sí se bañó.
18: No, y aunque no se haya bañado, tiene todo. Sí, aunque no te, porque tú ha habido días y que a lo mejor no te bañas y se ve igual. Sí. Se ve igual.
19: Sí, pero hay gente güera
1: aparte
19: que
1: aparte el humor, humor, la verdad, no es por nada,
18: el humor o el ¿qué
1: el
18: es
1: humor,
18: eso?
1: El humor, o sea, del
18: aroma. No, pero no es humor. No.
1: Entonces, como
19: color.
18: No.
19: ¿Qué hizo así?
18: El humor es como estés tú, con un humor negro, un humor blanco, un humor triste, un humor...
1: El olor.
18: Ah, el olor.
19: Yo siento que...
18: El aroma.
1: No, dicen humor.
18: ¿Ah, sí?
1: Sí. O sea, sí humor, de comediante, sí humor de, como dice usted, de forma de ser, pero también el humor de los poros, lo que expide. Y la
18: ¿Qué desodorante, sin decir marcas, verdad? ¿Qué debe de tener una característica? ¿Qué desodorante te pones tú, Luna Mont?
1: Últimamente, le voy a ser sincera, y me he quedado así anodadada. Porque antes usaba crema en desodorante en barra o spray.
18: Déjame ir a una porque te pregunté algo sencillo y no me lo
1: respondí.
18: Ya se ganó el tiempo. Era tan sencillo, pero te das cuenta y luego te pasa a ti eso. ¿Qué desodorante te pones? Y ya me habló de no sé qué cosa y ya no puedo porque tengo una mención. Adelante, Machis.
3: Se pone limón. Bueno, ya como sea. Mire que la mención es la 357 de nuestros amigos de Farmacias del Centro.
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18: Farmacias del Centro, vamos a un corte y regresamos con más. ¿O no? ¿O sí?
3: No. No, pero si usted quiere, lo mando.
18: Estoy nervioso. No,
19: tranquilice, señor Víctor Sánchez.
18: ¿A qué hora cierran el empeño? O sea que me vayan a ganar. Ay, Diosito lindo. Bueno, entonces, Río Medio para mí es un lugar maravilloso. Si usted quiere comprar un terreno que sea...
19: Que sea el mío,
18: mi casa. ¿No?
19: Bueno, enfrente de mí, pero está muy chico, señor Víctor Sánchez.
18: Sí, está chico.
19: Pero está terreno. Grande, pero está chico.
18: No, vi un terreno de 800 mil pesos allá en la Zona Dorada.
19: Me diga.
18: Pero no me quiero ir para allá, Pibirí me dijo, aquí hay una casa que la están rentando, vente para acá. Uh-huh. Dije, no, porque... no, el tráfico de salida.
1: Sí.
18: No.
1: Los sábados,
18: yo de mi casa de Río Medio,
19: de botella ahí, ¿no?
18: A la casa de Vivirín es cruzar todo Veracruz y Boca del Río. Sí. Me hago 50 minutos, 55 minutos
3: es
18: me hago.
3: Correcto.
18: Para ir hasta allá. Ahora imagínate si siempre llego tarde aquí al programa viviendo a 15 minutos de aquí del centro.
3: No.
18: Ahora ahora, ¿cuánto no me voy? No, dije, no, me conozco.
1: Le rento en mi casa, licenciado, en donde vivo.
19: ¿Dónde
1: tengo
19: es?
1: Unos cuartos.
3: Pala.
19: No, Luna. Cuartos. No,
1: y alberca, y cuando se inunda, más la alberca, no. Toda la cuadra.
18: Hay muchos clúster, muchos clúster.
19: Ah, pero ese es problema. ¿Sabes?
18: Pero no, yo no quiero...
3: No, ya está usted.
19: Es que sabe que la alberca no es para usted. Cuando es un clúster, no es nada más para usted. No. Es para todos los del clúster.
18: Yo quiero entrar a la alberca a las 11 de la noche, a la 1 de la mañana.
19: Y hay reglas.
18: A poner el asador y comprar un Steak Country del caro. ¿Qué? Yo compro carne de la cara.
19: ¿Qué?
18: Steak Country.
1: La que le ponen musiquita. Sabía que hay un corte de carne que esa res la tiene colgada.
18: A ver, dime. No, dime.
1: Luego le platico.
18: Dime.
0: La tiene colgada y le ponen la bocina.
18: A ver, dime.
1: Que ese corte de res le ponen musiquita para no estresarla y todo.
18: A la carne.
3: La cobe.
1: Ajá.
18: Ay,
1: por favor. Y te venden carísimo ese corte.
18: Yo jamás he visto que cuelguen la bola de chocosuela. Ahí que le pongan una cambia.
1: Así hay.
19: Y la metralleta.
18: La bola de chocosuela. Licenciado, junto a mi empresa, hay dos casas que venden. A ver, yo no quiero comprar casa.
3: Ay.
18: No voy a comprar casa. Si yo fuera para comprar, hay millones de casas, millones, pero yo no la voy a comprar porque no me quiero descapitalizar, nada más por eso, vaya. No me quiero descapitalizar, ¿verdad? Yo quiero rentarla. Y piden 4.5 millones de pesos.
3: ¡Hala! No se me hace caro.
18: Hay otras casas que piden 6.5 millones de pesos y es mucho más grande, con 4 recámaras en fraccionamiento. Ignacio Zaragoza, sí, no, mi amigo, no. Ah, no tengo para la operación ahorita y me quieres comprar una casa de 4 millones, por favor. Estoy padeciendo ahorita y tú quieres 4 millones. A ver, machi, de una vez, pues ya me voy.
3: Por eso,
18: no, estoy estresado.
0: Oiga, no sea grosero.
18: No, no soy grosero, le estoy diciendo, ya me voy, ahorita, machis, que hay que
3: ahorita
18: hacer.
3: Ahorita vamos a encontrar la alberca, usted tranquilo. Ahorita tranquilo. Si no, le vamos a inflar un chapoteadero, pero usted tranquilo. 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
18: 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Vamos ahora sí al corte, regresamos con más. Pero ya para finalizar, mis amigos, el día de hoy y mañana será otro día.
3: Eso,
18: mañana será otro día, mañana seguimos luchando para conquistar...
3: No, ya para encontrar la alberca.
18: Ya quítame todas esas fotografías de alberca, que ya se acabó mi sueño ahorita ya.
3: No, no renuncia a su sueño.
18: No. Mire, ahí me voy a quedar en el hospital 15 días ahí, en la sala de espera. Ahí me voy a quedar 15 días.
3: Vamos a un corte. No le pase como Simón.
18: ¿Eh?
3: En la sala de un hospital.
18: En la enferma de enfermedad murió Simón. Corte, regresamos.
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7: El vacilón. Fíjate cómo estoy, Machis, fíjate cómo estoy analizando.
8: A ver.
7: El día viernes 15 de mayo. Ajá. El día viernes 15 de mayo.
8: Sí.
7: Tenemos un show en Saltabarranca, Veracruz. Sí,
9: así es. Ajá. 2 horas de aquí, de Veracruz para allá.
7: Y tengo control remoto el 15 de... Fíjate nada más, mañana y el 15. O sea que esto es así como...
8: No. Son pruebas.
7: Yo no voy a control remoto, casi no me mandan porque no sé, les da pena sacarme a que me vea la gente, me mantienen aquí oculto.
9: Usted terminando del control, nos...
7: Nosotros, volamos. El 15 terminando de aquí, nos tenemos que ir a Saltabarranca. No, tengo un controlito remoto, bendito Dios.
8: Qué bonito.
7: Y mañana también, fíjate, los padre. Dos días, pero los no dos días, los dos controles remotos es mañana que operan a mi hija y el viernes que saco de viaje.
8: ¿Los tiene saliendo del programa o se va antes? Ah. Antes, ¿no? Sí, porque tiene que estar a las dos.
9: Mañana terminando el programa se va al...
7: No, control. El viernes, ¿qué? Aquí me acaba de decir el gerente que vino aquí. A ver. El viernes creo que es a las 12.
9: Bueno.
7: A las 12 creo.
9: Y ahí terminando.
7: Terminando, le dije, jefe, nada más déme chance de... Me cerró el ojo, me hizo. No puedes hacer eso, me dijo, y me cerró el ojo. Dije, gracias.
8: Ok.
7: Porque había más compañeros, y a veces sé cómo son los demás.
10: La grilla.
7: Claro. No, estaba la Machis ahí junto, entonces...
10: Claro. No, hasta luego.
9: Bueno. No, hasta el lunes.
7: Bueno, pues nosotros ya nos despedimos, mis amigos.
10: No.
7: Sí, es momento, ¿verdad? Es momento de partir, es momento de partir. Gracias, don Botas.
9: Muchas gracias, señor Víctor Sánchez. Nos vemos mañana a primera hora, si Dios permite y nos da vida.
8: Eso.
7: Gracias, exacto. Gracias, Luna Mon.
10: Gracias a ustedes, licenciado. Que estén bien y excelente inicio de semana.
7: ¿Con cuántos quedamos en mi YouTube?
10: Donde quedamos era en 889. Fíjate. Le faltan 111.
7: Fíjate,
10: ya, le dije que hoy no tardando.
8: Ya falta menos.
10: Licenciado.
7: Ya cuando tenga 1,000 suscriptores ya me permiten hacer
9: subir, grabar.
10: Oiga, aquí le mando un mensajito rápido. En vivo. Lucía Alarcón dice, espero que todo salga bien, Víctor, a quien operas, a lluvia o a brisa.
7: A lluvia, la mayor, a lluvia. No, a brisa.
8: Que todo salga bien, ¿eh? Que
7: brisa, no, esa brisa.
10: Oiga, vea, hasta no, su operación.
9: Es chiquita, se cae de la que le dice, levantaba esa, y rápido.
7: Se levantaba, esa, se cae y hace marometas.
8: Ala.
7: Sí, es más locochona como yo, brisa. Pero eso también me traen en jaque, porque ya tengo que pagar otra vez la inscripción de otra...
8: De otro semestre.
7: Ay, mamacita.
9: ¿Y el marido?
7: ¿Eh?
9: ¿Y el marido?
7: No, es que los estudios, ella salió estudiando. Todos me dicen lo mismo, y el marido, ay, por favor, ¿cómo dice? Y los maridos, ay, por favor.
10: Usted lo paga doble con los dos yernos, ¿no?
7: No,
10: porque si le da
7: no,
10: uno, le tienen que dar al otro también.
7: Haber sabido, claro. No le aceptaba yo a mi suegro nada para evitar todo eso.
9: Oiga, pero eso fue regalado, no fue obligado.
10: Son bendiciones.
9: Él decidió tenerlo en su casa.
8: Son bendiciones.
7: Pero si yo hubiera sabido que lo iba yo a pagar cuando yo fuera suegro, le digo, ¿sabe qué? Me quedo aquí afuerita, me quedo aquí en la jardinera, aquí me quedo yo.
9: Espera a su hija aquí afuera.
7: Sí, desde aquí la consiento, desde aquí.
10: pero si no fuera
7: mira
10: por eso.
7: Mira cómo me tiembla el ojo, mira.
10: No tuviera usted lo de hoy.
7: Mira cómo tiembla el ojo.
8: Tranquilo, pásese un huevo, es aire. es aire. Pásese un huevo ahí y se le va la tembladera. Me han dicho.
7: Muchas gracias, mis amigos. Estamos en contacto. De verdad. Muchachas que se van a casar, no les den mortificaciones a sus papás. Busquen un buen partido. De verdad. Machis, tú ni hables.
8: Yo por eso no digo nada.
7: Tú ni hables.
8: Yo por eso no digo nada.
7: Bueno, tú tampoco, don Botas, ¿eh? Que tienes una niña también. ¿Sí?
9: No, pero yo sí lo quiero, yo sí los mantengo, me vale.
8: ¿Eh? Oye, vale, lo ¿cómo que me digan, crees yo sí lo que lo vas a mantener?
9: Con tal de ver a mi hija ahí conmigo.
7: Pero es
8: mira,
7: uno.
8: Qué feliz se ve don Víctor Sánchez ahí en el Ulúa con su yerno. Sí. Qué chulada de foto.
10: Ya se va.
8: Qué chulada.
10: Acá afuera en la calle, ahí van a estar en el Ulúa.
8: Qué bonito.
10: Bip, bip, bip, bip, bip, bip.
7: Síganse burlando. Ya. Y lo van a pagar ustedes, ¿eh?
8: No,
7: así me burlaba yo. Así es.
9: Dame, misero, me paga todo, misero. Pero en esta vida todo se paga y un poquito más.
7: Pero ya, Diosito, suéltame, por favor. Gracias, nos escuchamos el día de mañana en punto de las 10 de la mañana en otro programa más del Vacilón de la Fiera.
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8: Muy bien, querida gente, cuídense mucho. Hasta mañana. Bye.
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13: Son las 2:02.

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0: 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Ya son las 2 de la tarde con 6 minutos. Bienvenidos, racita, al meneito de la fiera con la sexy en el 94.1 FM. ¿Cómo estamos? Ay, lunes 11 de mayo. ¿Cómo les fue a las mamacitas chulas y preciosas? Ayer en su pachangón, ayer en su festejación. Espero que me las hayan tratado como se merecen, mis reinotas, las reinas de la casa. Un beso para todos, en especial a mi señora madre, a mis tías, a todas les mando un beso y un abrazo. Espero que se le hayan pasado súper, súper bien. Y en general, todos que hayan disfrutado de un bonito, bendecido y caluroso fin de semana. ¿Qué hicieron? Cuenten las destraxas. Ahí espero recibir sus mensajes al 2299-608782. Ahí platícame el chisme, cómo te fue el fin de semana. Y bueno, acompáñame hasta las 6 a través de las líneas en cabina 229-2010-105 y 229-2010-106. La chica sexy anda llenísima. Acabo de comer, oigan, ¿qué comieron? ¿O qué van a comer? Escríbeme o comunícate al 229-2010-105 y 229-2010-106. Me acabo de comer yo un pollo al cilantro tan más delicioso que no te puedo explicar. Que no te puedo explicar, amor. A chacal me supo. Deli, deli. Oye, a través de las redes sociales, recuerda que nos encuentras como @lafieraveracruz. Y ahí espero que reacciones y compartas a la foto del día de hoy aquí en el meneito de la fiera con la sexy en el 94.1 FM.
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0: Son las 2. 28.
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0: Son las 2:44.
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1: 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Esa chica se mueve suavecito, suavecito. 2:45 PM. 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Empiezo por ahí a recibir sus mensajitos y ya regreso con más aquí en el Meneíto de la Fiera con la Sexy en el 94.1 FM.
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0: 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Ya son las 3 de la tarde con 26 minutos. Oigan, como ya lo saben, hoy es lunes de horóscopos. Para que sepan cómo les va a ir esta semanita. Así que a reportarse al WhatsApp 2299-6087-82, bebecito. Y dime por ahí tu signo del zodiaco para con mucho gusto ya darle lectura a tu signo. En la siguiente intervención y bueno, echarte la cábula de cómo te va a ir esta semanita. Oigan, muchísimas gracias. Ay, qué lindos, andan muy apapachadores en este lunes y me andan dejando por ahí harto piropo en la foto y en el TikTok del día de hoy. Espero que les haya gustado muchísimo. Ahí sigan reproduciendo, comentando, reaccionando y compartiendo. Por acá ya me están llegando sus horóscopos, déjenme los organizo con calmita y ya regreso ahora sí para darle lecturas a todos ellos aquí en el meneíto de la fiera con la sexy en el 94.1 FM.
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2: Separan ya de las 4 de la tarde y nos vamos. Vamos a arrancar con los primeros signos del zodiaco. Piscis, pisciciano, pisciciana. Esta semanita vienes, ay, no, más sensible que canción de despecho con lluvia de fondo. Y aunque quieras hacerte el fuerte o la fuerte, cualquier cosita te va a mover el tapete emocional. Tú eres de los signos que ama bonito y que se entrega de más y que muchas veces termina cargando problemas, vaya, que ni son suyos. Ok, nomás por querer salvar a todo mundo, mi querido Piscis, pero ya va siendo hora de que entiendas que no puedes seguir viviendo para resolverle la vida a los demás mientras la tuya parece cuarto de triques emocional. Así que pilas, Piscis, si tienes pareja, aguas porque vienen pleitos, malos entendidos y discusiones que podrían salirse de control. Si sigues reaccionando desde el coraje o el orgullo, hay riesgo de cometer errores graves por impulso, por celos o por andar buscando atención donde no debes. No juegues, Piscis, con fuego porque podrías terminar quemándote bien feo y arrepintiéndote cuando ya será demasiado tarde. Nos vamos con Acuario. Acuario, prepárate porque esta semanita viene cargada de cambios bien fuertes para ti, ¿eh? Y aunque a veces te haces el frío o la fría o también indiferente, en el fondo sabes perfectamente, Acuario, que hay situaciones que ya no puedes seguir ignorando. Últimamente has estado abriendo los ojos en muchos aspectos, Acuario, de tu vida y por fin empezarás a entender que no toda la gente merece seguir ocupando espacio en tu corazón, en tu mente y mucho menos en tus planes. Mucho cuidado con una persona de piel clara que se acercará con sonrisita amable y palabras bonitas, porque no viene con buenas intenciones, Acuario. Hay energía de envidia, manipulación y hasta chismes alrededor de esa persona. No le cuentes tus planes ni tus problemas porque podría usar información tuya para perjudicarte o meterte en conflictos innecesarios, Acuario. A veces confías demasiado rápido y crees que todo el mundo tiene el buen corazón y sabes perfectamente que no es así, Acuario.
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2: Así nos vamos a ir, lento pero bien completitos con los horóscopos de dos en dos. Identificamos a la empresa y ya regreso con más horóscopos aquí en el meneíto de la Fiera con la Sexy en el 94.1 FM.
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0: 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Oye, avanzamos con los horóscopos y le toca el turno a Capricornio. Capricornio, ay, esta semanita viene a recordarte quién eres y todo lo que has tenido que pasar para llegar hasta donde estás, ¿ok? Ya estuvo bueno de dejar que otras personas te manipulen, te hagan sentir culpable o te muevan el tapete emocional, no más porque sí. Tú eres mucho más fuerte de lo que imaginas, pero últimamente has permitido que comentarios tontos o actitudes ajenas te afecten demasiado, Capricornio. Y mira, la verdad, es muy dichosa. Hay gente que disfruta verte estresado o estresada porque le escala que sigas avanzando, aunque la vida te haya puesto mil piedras en el camino. Capricornio, necesitas aprender a llevarte las cosas con calma, un poquito con más calma, porque traes el carácter más prendido que boiler viejo. Cualquier comentario te hace explotar y luego terminas diciendo cosas que ni siquiera, pues bueno, querías mencionar o decir. Mejor respira. Y mira, a veces el silencio es la mejor arma, Capricornio. Vámonos ahora contigo, Sagitario. Sagitario, este 11 de mayo, bueno, no, esta semana, ¿no? 11 de mayo, viene a darte una sacudida emocional para que por fin entiendas que no puedes seguir viviendo pendiente de lo que opina la gente. Tú naciste para ser libre, que no se te olvide, Sagitario, feliz y aventurero o aventurera, pero muchas veces terminas cargando inseguridades ajenas y dejando que comentarios de personas frustradas te afecten más de la cuenta. Pues ya estuvo bueno, la gente siempre va a hablar, hagas o no hagas, así que mejor ponte a vivir tu vida y deja que los demás se ahoguen en su veneno. Necesitas darte permiso de relajarte y disfrutar más. Has estado demasiado estresado o estresada pensando en problemas, dinero, relaciones y cosas que ni siquiera han pasado. Este mes viene a enseñarte que la vida también se trata de pasarla bien, reírte y hacer cosas que realmente te llenen el alma, Sagitario. Así que haz planes, sal, desconéctate del drama y vuelve a hacer cosas que te hacían feliz. Esas cosas que antes te absorbían energía, pero de la buena, ¿ok? Y avanzamos con Escorpión. Para que sea el último de este bloque, prepárate porque esta semana, Escorpión, vienes muy intenso o intensa, más intensa que nunca. Y mira que eso en ti ya es bastante. Tu energía estará bien cargada y cualquier comentario, chisme o situación podría ponerte de malas más rápido que señora cuando le cambian la novela. Una amistad, Escorpión, llegará con noticias o rumores que al principio te costará muchísimo creer porque van a involucrar a personas cercanas o situaciones que jamás imaginaste. Pero aunque quieras hacerte el fuerte o la indiferente, en el fondo algo dentro de ti te dirá que sí hay verdad en todo eso. Aquí el consejo es sencillo: no actúes por impulso ni vayas a explotar luego, porque podrías terminar diciendo cosas de las que después te arrepientas. Últimamente la vida te ha estado enseñando a los guamazos, que no puedes controlar todo ni salvar a todo el mundo. Hay heridas que todavía cargas y aunque aparentas que ya superaste muchas cosas, Escorpión, sigues guardando corajes, decepciones y palabras atoradas. Este mes lo que resta viene a enseñarte a soltar poquito a poquito todo eso que te pesa. Así que no tengas miedo de enfrentar lo que sientes ni de aceptar, Escorpión, cuando algo ya no da para más. ¡Listo!
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0: Hasta aquí con esta parte de los horóscopos. Ya regreso con más aquí en el meneito de la fira con la sexy en el 94.1 FM.
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0: Son las 4:43.
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3: Ante las versiones sobre posibles inconsistencias en la carpeta de investigación del caso del feminicidio de la joven Montse Bendimes en Veracruz, el abogado penalista Tomás Mundo advirtió que de comprobarse fallas en el debido proceso, el caso podría verse afectado en instancias federales. Señaló que si la fiscalía logra acreditar plenamente el delito, el acusado Marlon N. tendría que ser condenado. No obstante, indicó que si existen inconsistencias en la integración de la carpeta de investigación, se correría el riesgo de que el proceso penal pueda echarse abajo. El abogado Tomás Mundo explicó que si hubo irregularidades en la integración de la carpeta, también pudieron presentarse fallas durante el desarrollo del juicio. Nacional. Autoridades localizaron un narcotúnel equipado para la extracción ilegal de huachicol en la terminal de almacenamiento y despacho de Pemex, ubicada en Santa Catarina, Nuevo León. De acuerdo con las primeras versiones, el pasadizo conectaba directamente con un poliducto de Pemex y era utilizado para el robo de combustible. Esta información fue dada a conocer por Ulises Lara López, quien se desempeña como fiscal especial en investigación de asuntos relevantes y vocero de la Fiscalía General de la República. Durante las investigaciones, elementos de seguridad realizaron un cateo en un inmueble cercano, donde se confirmó la conexión de este narcotúnel con las instalaciones de la empresa productiva del estado. Internacional. El juicio contra el expresidente de Bolivia, Evo Morales, por presunta trata de personas, quedó suspendido este lunes hasta que el exgobernante se presente ante la justicia o la policía ejecute la orden de captura en su contra, después de que un tribunal lo declaró en rebeldía por no asistir al inicio del proceso judicial. La audiencia para el inicio del juicio contra el expresidente boliviano iba a ocurrir en Tarija, Bolivia. Sin embargo, al no acudir, el tribunal giró orden de aprehensión contra Evo Morales y también un arraigo que le impide salir de Bolivia. Toda esta y más información la pueden encontrar en nuestro portal xeu.mx. Mi nombre es Javier Domínguez y le deseo que pase una excelente tarde de lunes.
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12: Son las 5. 11.
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2: Son las 5:40. 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
1: Papá trabajaba cuando vivía en Chicago.

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9: Son las 5 de la tarde con 53 minutos. En este momento me tengo que despedir. Gracias a todos los que me estuvieron acompañando durante estas horitas. Se van a quedar con la excelente programación de La Fiera. Cuídense mucho, que disfruten de este lunes, lo que resta de su lunes, empezando la semanita con toda la actitud. Yo soy la Sexy. ¡Mua! Te mando un besote, te papacho a la distancia. Y mañana regreso en punto de las 2 y hasta las 6, aquí en el meneíto de La Fiera 94.1 FM.
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0: Son las 5:53. 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